0: Ahí tenemos a Zane con Side Effects. Vamos a una pausa, la primera de esta hora. Y recuerda que en Tu Conexión queremos saber quién y desde dónde nos está escuchando. También queremos que nos cuentes cuál de tus películas favoritas merece una segunda parte. ¿Cuál de tus pelis dices me encantaría ver la parte 2? Manda tu nota de voz, participa con nosotros y no le cambies de tu radio.
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0: de Maná y Dua Lipa están en la casa con Oye Mi Amor, live from Mexico City, a las 6:17 de la tarde. Recuerda que si vas camino a casa, nosotros te acompañamos, te ponemos buena música y también te leemos y escuchamos en tu conexión. La pregunta de esta tarde: ¿qué película de tus favoritas merece una segunda parte? Por acá en el 722-454-1021 ya nos respondieron en mensaje de texto. Emanuel, hola, soy Emanuel. Otra película que debería tener segunda parte es Constantine. Saludos. Concuerdo totalmente, John Constantine. Protagonizado por Keanu Reeves. Esta película que podría hablar de cosas muy obscuras, pero la verdad es que resulta ser una obra exquisita, un thriller exquisito, lanzado en el año 2005, mucha acción y obviamente estamos hablando de grandes nombres que aparecen en esta película, y yo también apostaría por la segunda parte de Constantine. Gracias, Emanuel, cuídate mucho. ¿Por qué hablamos de esto? Porque Brad Bird, quien estuvo detrás de Ratatouille, rechazó la secuela. ¿Por qué? ¿Cuándo? ¿Cómo? Bueno, de entrada tenemos que decirte que Toy Story 5, pues obviamente ya está en cine y es la película que mejor ha debutado en el año. Su taquilla ha sido impresionante. La mayoría de las secuelas funcionan, pero no siempre están justificadas. Y eso lo sabe este gran creador, que es Brad Bird, quien le dijo que no a una secuela de Ratatouille. ¿Por qué? Porque considera que la historia simplemente ya se contó y hasta ahí tenía que quedar. Por cierto, y como dato también extra, él está detrás de las secuelas de Los Increíbles, que ahí sí dijo, ¿saben qué? Para Los Increíbles, sí. No hay que satanizar las secuelas ni a quienes las hacen. Para Los Increíbles, definitivamente merecían la secuela. Ratatouille, y no es que sea buena, es de lo mejor de Pixar, pero sí dijo, la historia se contó, terminó hasta ahí y gracias. ¿Qué otra película de tus favoritas merece una segunda parte? Querido Emma, bienvenido.
1: Hola, Radio Disney, buenas tardes. Saluda Emanuel desde Toluca, la bella y lluviosa. Pues mira, a mí me encantó la película de La Sociedad de los Poetas Muertos. ¿Cómo olvidar a este gran actor y descanse en paz, Robin Williams? Para mí fue una de las mejores películas que tendría que tener una secuela, una segunda parte. Claro, ya no podría ser con Robin Williams, pero me encantó la película. La trama, el objetivo, el propósito, los actores, Robin Williams siendo maestro, etcétera. Wow, o sea, se me hace una gran película, y creo que deberíamos de ir pensando por ahí los directores de cine en sacar una segunda, ¿verdad?, parte. Saludos.
0: Que estaría muy interesante con una nueva generación de alumnos en este tiempo. Wow, querido Manuel, muchas gracias. Sí, Toluca, la bella y lluviosa en esta tarde de lunes. Totalmente de acuerdo. Qué gran película. Qué gran película, que además, como dices, Robin Williams ahí haciendo un papel extraordinario, y que además es una cinta que tiene mucha historia. Se estrenó en 1989 y, ¿qué creen? De hecho, está disponible en Disney Plus por si quieren verla. Dicen, ¿qué? ¿De qué están hablando? Vale totalmente la pena. ¿Cuál de tus películas fab dices 100% merece una segunda parte? Yo diría que Pretty Woman, y también diría que Un Lugar Llamado Notting Hill. También muy Julia Roberts de mi parte, pero yo creo que esas dos de Julia precisamente encajarían perfecto. Top Gun, agradecí muchísimo la secuela. Yo agradecí muchísimo ver a Top Gun de nuevo en el cine. 10 de 10. ¿Cuál de tus pelis favoritas merece una segunda parte? Manda tu nota de voz, pasa a saludarnos en tu conexión y súbele a tu radio porque ya llegó DLD con mi vida.

una muy buena rola de Caloncho y con un mensaje precioso. Somos instantes en este lunes 29 de junio. Te deseamos excelente inicio de semana, que sea una semana de muchos éxitos, inicio, fin de mes e inicio al mismo tiempo en esta semana. Así que vengan puras cosas extraordinarias para todos, mucho brillito de parte de la cabina de Radio Disney. Mi nombre es Marina. En Instagram, TikTok, ¿nos podemos seguir? Claro que sí, @soymarinabrillante en las redes sociales, en Instagram y también en TikTok. 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Cuéntanos en tu conexión, ¿qué lugar te gustaría que visitara próximamente la Ruta RT? Y también cuéntanos, ¿cuál de tus películas favoritas se merece una segunda parte? Te esperamos en el WhatsApp, te dejamos con Lo Arriesgo Todo, un mexicanísimo, Bruno Mars.

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Como siempre, poniéndole mucha intensidad a su música, las Hash. Si me hubieras llamado ayer, 20 minutos para las 7, escuderías. ¿Por dónde sí, por dónde no transitar en esta tarde del lunes? Cuéntanos cómo va el tráfico en Toyocan, en Isidro Favela, en Boulevard Aeropuerto, en Morelos, en el centro. Toda la información es bien recibida vía WhatsApp. Estamos platicando y estamos abriendo la conversación con la pregunta de esta tarde. Películas que merecen una segunda parte. Y en tu conexión nos dice por acá, Josué, buena tarde. Otra que espero segunda parte sería Guerra Mundial Z y Soy Leyenda, esperando que se dé. Sería extraordinario ver de nuevo Guerra Mundial Z, una segunda parte, y Soy Leyenda con el señor Smith. Estaría padrísimo. Muchísimas gracias, querido Josué. Nos vamos con más música. ¿Y qué te parece si ahora vamos a pasarle la batuta a Kali Uchis en la colaboración con Peso Pluma, que fue exitazo, que sigue siendo una de nuestras rolas favoritas aquí en tu radio? Estás conectado a Radio Disney Toluca, no le cambies, llega Igual que un Ángel.

tuyo, Aitana. Es la superestrella, 10 minutos para las 7 de la noche. Gracias, Miriam, por mandar tu nota. La sombra del amor, extraordinaria segunda parte sería esa, ¿eh? Hoy es icónica, pero al inicio muchos pensaban que sería un fracaso por el hecho, obviamente, de que mezclaba romance, comedia, suspenso, sobrenatural. Demi Moore dudaba mucho del éxito de esta cinta. Otro datito curioso de esta peli es que el papel protagónico masculino fue rechazado por actores como Tom Cruise, Harrison Ford y Bruce Willis, porque decían que era demasiado cursi. Pero qué cosa, ¿no, cursi? La película ganó el Oscar a Mejor Guión y Mejor Actriz de Reparto. Así, las películas que merecen una segunda parte y, por supuesto, la música que tenemos para ti del recuerdo. Llega Faye con Media Naranja y también te contamos que Morelos lleva carga vehicular pesada desde Pedro Asensio hasta Patio Toluca, Alfredo del Mazo en ambos sentidos, desde Torres Bicentenario hasta López Portillo, Tecnológico también, desde Tecnológico hasta Manuel J. Cloutier, lleva carga intensa al momento.

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14: Son las 7.
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0: Colch y Lady Gaga haciendo lo suyo a las 7 de la tarde con 2 minutos. Lluviosa la tarde en la ciudad de Toluca, al menos el centro. Ya tenemos presencia de lluvia. Tómenlo en cuenta, conductores, escuderías, y precisamente aperturamos la hora de la escudería, la hora especial en la que tú tomas el control del micrófono, querido conductor, Uber, Didi, taxi, transporte público, o eres conductor particular. Cuéntanos por dónde sí, por dónde no transitar, así como nuestra querida Patti, bienvenida.
1: Hola, hola, Radio Disney. Estamos escuchándolo, soy Patti González de las Instalabastos de Toluca. Saludos a mí, Carlita.
2: Hola.
1: Bueno, con la escudería Radio Disney, venga, quiero decirles que vamos por el Boulevard Aeropuerto. Si vienen de San Mateo Atenco hacia la Central de Abastos, hacia Sauces, hacia Santín, no vengan por el Boulevard Aeropuerto. Está cerrado completamente. Van ni a vuelta de rueda. Entonces, okay, vénganse por la otra vialidad que viene siendo la López Portillo. Esa sí, sí está libre. Pero la que está por aquí, por el aeropuerto, está llueve, llueve, llueve, llueve. Y está bien saturado. No vengan por acá.
0: Ahí está el reporte vial, querida Patti, gracias. Carlita, también les mandamos un abrazo, chicas, que lleguen con bien a su destino, y gracias por la información. Nos dieron buena vibra, nos dieron información, nos dieron vía alterna. No, hombre, un 10 de 10, ¿eh? Gracias, querida Patti, Carlita, cuídense mucho. Ahí tienen la información, conductores, para que ni se metan por allá, mejor tomen vía alterna. Y si ya están por ahí, pues mucha paciencia, queridos conductores. Para ponerle saborcito a esta hora, ¿saben qué? Decidimos que ustedes, conductores, deben elegir qué escuchar en Radio Disney. Por eso le damos paso a nuestro... Arrancamos la semana enfrentando dos canciones en el cuadrilátero musical de Radio Disney. Bienvenidas y bienvenidos, damas y caballeros, niñas y niños. Es momento de que tú elijas qué quieres escuchar en tu radio. Tenemos dos esquinas, dos muy buenas canciones.

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1: 402.1 es tu conexión, la oportunidad que tienes para elegir a Elefante como el gran campeón. Esa es nuestra esquina romántica, pero en la otra esquina tenemos algo más cumbianchero. Vaya, los reyes de la cumbia son los Ángeles Azules, desde Iztapalapa para el mundo. Y no solitos, llegan con Belinda.

¡Qué belleza! Los Ángeles Azules y Beli con Por Ella en la Esquina. Número 2. Hoy enfrentamos algo romántico contra una buena cumbia. Los Ángeles Azules contra Elefante y Belinda, por supuesto. Y la última palabra la tienes tú, que nos estás sintonizando camino a casa, que estás disfrutando de esta tarde lluviosa. ¿Qué se te antoja escuchar en Radio Disney? ¿Ángel con Elefante o Por Ella de Los Ángeles Azules? Manda tu nota de voz a nuestro WhatsApp y dinos tu nombre, desde dónde nos escuchas y a quién le das tu voto. Facilísimo poder votar. Mi nombre es Marina, me quedo contigo hasta las 9 de la noche. También tendremos para ti el marcador actualizado del encuentro de este momento. Marruecos enfrenta a Países Bajos y acá te daremos actualización del marcador, así que no le cambies.

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0: De mis temas favoritos de Charlie Puth, sin duda, aquí llega Sideways junto a Coco Jones. Las 7:18 en el reloj. Hay enfrentamiento musical. Queremos que tú decidas qué quieres escuchar esta noche. En la primera esquina llega Elefante con su clásico Ángel. Y en la segunda llegan Los Ángeles Azules con Belinda. Y Por Ella, una canción que formó parte, por supuesto, de esta temporada, que forma parte de esta temporada futbolera. Así que tú tienes la última palabra, manda tu nota de voz y participa con nosotros. Hola, Pati, nuevamente, ¿cómo estás?
1: Ver la de la segunda parte, nos gustaría ver Blancanieves. Segunda parte de Blancanieves.
0: Ok.
1: Esa sí nos agradaría ver. O Alicia en el País de las Maravillas.
0: Padrísimo.
1: Nos vemos, bye, bye. Hasta tomorrow, 5:30 AM.
0: Eso.
1: Saludos a Carlita.
2: Saludos.
0: Saludos, gracias Pati, gracias Carlita. Ok, bueno, ya tuvimos la versión live action de ambas, pero una secuela, padrísimo. Gracias querida Pati, fue nuestra dinámica de la hora pasada. ¿Qué peli merece una secuela? Manda tu nota de voz, participa. Y en el versus, que no se te puede olvidar, ¿a quién quieres escuchar? ¿A Elefante con Ángel o a Los Ángeles Azules y Belinda con Por Ella? Tú tienes la última palabra, te esperamos en tu conexión. Y también queremos contarte que nuestro chef favorito está de vuelta. 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Va, suena.

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0: ¿Pero qué es eso? ¿Qué es esta? Esta nueva versión de Macarena, ¿no? Es Boom Pala de LizzaraFim, con un guiño ahí a un classic. Muchas gracias por estar disfrutando de Radio Disney en esta tarde noche, en esta noche ya, de lunes 29 de junio 2026. ¿Ya escucharon de fondo la Macarena? Un sampleo bastante especial de LizzaraFim, se llama Boom Pala en el 102.1, y recuerda que hay versus en la casa. Tenemos dos canciones, tú puedes elegir con cuál de ellas terminamos esta hora. Y es que en la esquina número uno tenemos una gran canción de una agrupación que nos regaló muchísimos éxitos en español, que nos regaló muchísimas baladas para cantar, para dedicar también, y ellos son Elefante.
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0: Venga, venga.

Como dice el coro, es Ángel con Elefante en la esquina número uno. ¿La quieres escuchar completa? Mándanos una nota de voz y dinos, hola Radio Disney, yo voto por Elefante. O en la esquina número dos, que tenemos algo distinto. Ahí no llega una rola para cantar. Bueno, sí. Sí, para cantar, pero también para bailar. Es por ella con Los Ángeles Azules y Belly.

Parte importantísima de esta temporada futbolera, este tema que es de Los Ángeles Azules con Belinda, se llama Por Ella. ¿Quieres que gane? Mándanos una nota de voz apoyando a Belinda y Los Ángeles Azules, o tu nota de voz apoyando a Elefante. ¿Quién tiene la última palabra? Solamente tú. En breve tendremos para ti el marcador actualizado del encuentro que se está llevando a cabo en este momento en Monterrey, entre Países Bajos frente a Marruecos. Pero ahora, ¡go!

0: llega Abraham Mateo Lugra con el último baile. Vamos a una pausa, pero antes en el marcador. 0-0 el encuentro de Países Bajos contra Marruecos.
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Una colaboración con uno de sus padrinos es la que nos regala Matiz junto a Leonel García en esta ocasión a las 7:41. Hay versus en la casa, tú eliges qué quieres escuchar en Radio Disney. Está Elefante con Ángel y Por Ella de Los Ángeles Azules y Belinda. Tú tienes la última palabra. Por lo pronto te contamos que mañana martes no circula Engomado Rosa, terminación de placa 7 y 8, holograma 1 y 2, ¿ok? Mañana no circula Engomado Rosa, terminación de placa 7 y 8, holograma 1 y 2, para que lo tengan en cuenta. Conductores, los esperamos con sus reportes viales también vía WhatsApp. La reina del Pride se coronó el sábado, Kenia Oz, con Una y Otra Vez.

0: está Becky G y Epa Epa al 102.1. Ya llegamos a las 7:51 en esta noche brillante. Recuerda, querido conductor, que si nos quieres compartir la información del tráfico en la ciudad, puedes hacerlo vía WhatsApp. Para esta hora teníamos dinámica para elegir qué quieres escuchar, qué se te antoja en esta tarde-noche, en esta noche más bien, noche de lunes 29 de junio, y había dos opciones en la mesa. Tú tenías que elegir una de ellas. En la primera esquina te presentamos algo muy romántico de Elefante, es Ángel, uno de sus temas más clásicos de esta agrupación. En la segunda esquina, una canción que forma parte de esta temporada futbolera por ella de Los Ángeles Azules y Belinda. La última palabra, ¿quién la tiene? Pues solamente tú que nos estabas sintonizando, que nos está sintonizando y que te animaste a votar, porque ya llegaron los resultados. Oh, sí, tenemos los resultados, tenemos ya el total de votos y vamos a comenzar escuchando a Dani.
1: Hola, hola, muy buenas tardes, Marina. En este versus versus, tu amigo Dan de Escudería vota por Elefante y Ángel. Excelente noche, brillante.
0: Gracias, Dan, un abrazo, cuídate mucho, bonita noche. Josué, bienvenido.
2: Hola, hola, Marina, buenas noches, soy Josué. Yo voto por Elefante con

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1: Lunes de karaoke, querido José, contado tu voto, gracias en mensaje de texto. Nuestra querida Rose nos dice, hola Radio Disney, 100% le doy mi voto a Los Ángeles Azules y Belinda con Por Ella. Saludos. Gracias Rose. José Manuel, bienvenido.
2: Radio Disney, mi nombre es José Manuel y mi familia y yo votamos por la de Elefante. Esperemos que gane. Lo venimos escuchando en una tarde noche lluviosa. Arriba Elefante, gracias.
1: Eso, querido José Manuel, un abrazo para tu familia. Gracias por hacernos llegar tu voto, tu conexión. Y bueno, es momento de subirle a tu radio. Disfrutar de esta noche lluviosa, disfrutar el camino y cantar a todo pulmón este gran éxito de Elefante. Se llama Ángel en las noches brillantes de Radio Disney.

0: Felicidades a quienes votaron en el Versus Versus. Ahí escuchamos a Elefante con Ángel. Y antes de despedir esta hora y de irnos a una pausa, obviamente tenemos que compartir contigo el marcador actualizado del partido. Países Bajos, Marruecos continúan en empate 0-0.
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10: Son las 8.
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12: Hola Radio Disney, ¿podrían ponerme So Much Beauty de Lost Frequencies, por favor? 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

ahí Lost Frequencies y Savage Beauty. Las 8 de la noche con 2 minutos, Radio Disney. ¿Cómo están? ¿Cómo andan? Inicio de semana maravilloso, brillante, el lunes 29 de junio 2026 en tu radio, Radio Disney Toluca. Mi nombre es Marina y recuerda que nos escuchamos por acá y nos encontramos de lunes a viernes de 4 a 9 p.m. para que nos sintonices, para que estés pendiente. ¿Qué tenemos para ti? Novedades, datos, por supuesto, dinámicas para que participes, noticias, la producción al aire de nuestro querido Feli Jacome. Y si nos quieres seguir en redes, adelante. Soy Marina Brillante en Instagram, en TikTok, para que conozcas un poquito de lo que sucede tanto dentro como fuera de la cabina de tu radio. Que tengas excelente y brillante noche de lunes. Andamos disfrutando de la buena música y, por supuesto, de todo el contenido que tenemos para ti. Estamos compartiendo el marcador actualizado de los partidos de esta temporada futbolera. Actualmente tenemos el encuentro entre Países Bajos y Marruecos. Acá te contaremos qué onda, qué sucede de manera rápida, sí, al minuto, casi casi. Manda tu nota de voz y participa, queremos saludarte en esta noche y queremos saber, pues, qué onda, desde dónde nos estás sintonizando, qué plan en este lunes por la noche. ¿Listos para el partido de México mañana? Y, por supuesto, preguntarte, ¿tenemos dinámica en tu conexión? Sí. ¿A quién le darías las gracias hoy al aire? Este es un espacio que siempre abrimos para que tú también, pues, externes lo que quieres, para que sientas un alivio al mandar un saludo, al mandar un beso de buenas noches. Pero hoy le vamos a dar paso al agradecimiento. ¿A quién le darías gracias hoy al aire? A alguien que le debas un gracias por hacer cosas bonitas por mí. ¿Hay alguien? Manda tu nota de voz, participa con nosotros. Y sería un gran detalle. Además, te dejamos ahora con Don't Want Your Love. 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

Ahí está Alan Walken con Getaway a las 8:14. Recuerda que hoy es lunes de agradecimientos. ¿Hay alguien a quien le debas agradecer algo al aire? Manda tu nota de voz y participa con nosotros. 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Ella es Shakira junto a Karol G y Te Coge.

0: Yandel Latin Mafia y cómo es que se hace. Las 8:23. Lunes de agradecimientos. ¿A quién le quieres decir muchas gracias? Querido Ariel, bienvenido.
1: Hola Radio Disney, mi nombre es Ariel Galicia y el día de hoy le quisiera dar las gracias a mi madre. Mi madre me ha apoyado en los momentos más difíciles de mi vida, en donde perdí un matrimonio, el trabajo estaba muy bajo y caí en un proceso un poco difícil de manera emocional. Gracias al apoyo, a su amor, a su comprensión y el que siempre estuvo al lado mío, me pudo sacar adelante y siempre estuvo conmigo y para mí, diciéndome que puedo con esto y con todo lo demás. Gracias, mamá, por ser tú ese pilar para no caer. De verdad, te amo con todo mi corazón.
0: ¡Qué bonito! Ariel, no nos dejaste el nombre de tu mami, pero le mandamos desde la cabina también un gran abrazo. Y es que a quien siempre le debemos agradecimiento, siempre será mamá y papá. Así que gracias por estas palabras tan bonitas. Y ¿a poco no se sienten bien de hacerlo, de poder externarlo, de poder decirles cuánto los quieren? Y precisamente, querido Ariel, que nuestros papás son quienes están ahí, quienes fortalecen, quienes apoyan, quienes muchas veces están en esa red de contención para nosotros. Así que siempre les debemos un gracias y un beso para todos los papás que nos están sintonizando en esta noche. Los dejamos ahora con más música. Es Luis Fonsi y Faith. Recuerda que hoy es lunes de agradecimientos, así como Ariel, tú también. Cuéntanos, ¿tienes algo que agradecerle a alguien esta noche? Te escuchamos, sobre todo te escuchamos en tu conexión.
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0: 8:30 antes de la pausa. Debemos contarte que en el marcador, Países Bajos, Marruecos continúan 0-0.
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8: Hola, hola, te saluda Ale Cruz. La presidenta informó que la Brigada Mexicana de 250 elementos enviada a Venezuela permanecerá en el país. Asimismo, la Secretaría de Relaciones Exteriores recibió una carta del gobierno venezolano solicitando más ayuda humanitaria, entre ellas alimentos no perecederos, plantas de energía eléctrica y plantas potabilizadoras. Más de 1,400 estudiantes, docentes, empresarios, autoridades educativas y representantes del sector productivo participaron en la Feria Emprendedual 2026, que vincula la formación académica con escenarios reales de aprendizaje, permitiendo que las y los estudiantes desarrollen experiencia en el sector productivo mientras concluyen sus estudios. En esta edición presentaron proyectos en las categorías de bienestar social, ciencia y tecnología e impacto ambiental.
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Kitty Joe lo hace de nuevo. Basic, Bean Basic. En el 102.1 tenemos noticias. Porque en el encuentro de Países Bajos-Marruecos, Países Bajos se coloca con 1-0. Ahora, Elena Rose y Ale.

0: tenemos a Umbe con 50 milímetros, 8:48 en la noche brillante de este lunes, y hay mensajes en tu conexión.
1: Hola, mi querida Marina Brillante, buenas noches, soy el Chuk, y quisiera agradecerle mucho todas las cosas que ha hecho en estos años por mí, mi hijita hermosa Rachel Alicia, porque siempre se porta bonito, porque me apoya haciendo sus tareas, aunque a veces pues repela para leer, pero pues al final de cuentas sí lo hace y lo hace bien, y también pues le echa ganas a sus operaciones. Venimos en el auto, de camino a casa. Muchas gracias, Marina, buena noche. Bye.
0: Querido Chuk, muchísimas gracias a ti, bonita noche, que lleguen con bien a su destino, y Rachel sigue siendo una niña muy brillante y bien portada. Qué bonito agradecimiento, querido Chuk, llega con bien, y por supuesto nosotros te seguimos acompañando con buena música. Echo, de Chainsmokers.

Save Your Tears con The Weeknd. ¿Y qué creen? Hemos llegado a la parte final de este espacio. Agradeciéndoles su preferencia, compañía, y también contándoles que esto no se acaba hasta que se acaba, porque Marruecos empata 1-1 y estamos en los últimos minutos de este partido, así que veremos cómo se resuelve, cómo se define, si en los últimos minutos habrá tiempo extra. ¡Ay, qué emoción! Países Bajos, Marruecos en este momento, así el encuentro. Y bueno, nosotros nos tenemos que retirar, pero mañana estamos de vuelta contigo en punto de las 6 de la mañana con El Despertador, a las 11 que llega Alex con toda su buena vibra y a las 4 tu servidora nuevamente. Nos seguimos en redes, @soymarinabrillante. Así me encuentras en Instagram y también en TikTok. Gracias, Feli Jacome, en la producción al aire de este espacio. Mañana estaremos por acá con la verde bien puesta, porque qué encuentro se nos viene mañana, así que los esperamos. Recuerda que si vibras bonito, bonitas cosas te pasan. Hasta la próxima. Bye, bye.

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1: 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Son las 9.
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0: Gracias.
1: Buenas noches.
0: Maravilloso, maravilloso.
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8: Revista del Consumidor Radio. Polvo, lluvia, tráfico. Nuestro coche aguanta de todo, pero mantenerlo limpio no tiene por qué ser un lujo. Hoy te enseñamos cómo preparar un shampoo para lavar el auto. Anota la receta y dale a tu auto el brillo que se merece.
9: Y en otros temas, la fiebre mundialista está aquí, pero ojo, haz que ruede el balón y no tus gastos.
8: Si quieres saber cómo evitar que la pasión mundialista te deje fuera del juego, quédate en la Revista del Consumidor Radio.
10: Revista del Consumidor.
8: En la actualidad, crear nuestras propias tecnologías domésticas es la opción ideal para elaborar productos básicos con ingredientes de calidad y muy accesibles.
9: Lo mejor, no tenemos que buscar por horas lo que necesitamos, ya que lo encontramos en tiendas de materias primas y droguerías. Por eso vamos a preparar nuestro propio shampoo para lavar el auto. ¡Manos a la obra!
8: Recuerda que cada receta está aprobada por el Laboratorio Nacional de Protección al Consumidor. Los ingredientes que vamos a utilizar para hacer 750 mililitros son: una taza de agua purificada, una pizca de colorante vegetal azul, una cucharada sopera de cera de carnauba, dos tazas de lauril éter sulfato de sodio y cuatro cucharadas soperas de polisorbato 20.
9: También vamos a necesitar los siguientes utensilios: una taza medidora, una cacerola con capacidad de 2.5 litros, un embudo, una cuchara sopera y una botella de plástico de 750 mililitros con tapa. Su preparación nos va a tomar nada más y nada menos que 25 minutos. Sin duda, una gran ventaja.
8: Para poder elaborar nuestro champú para auto, comenzamos vertiendo el agua en la cacerola y la calentamos. Una vez caliente, agregamos polisorbato 20 y revolvemos. Cuando el agua esté a punto de hervir, agregamos una cucharada sopera de cera de carnauba. Agitamos hasta que se incorpore por completo y dejamos hervir durante 3 minutos. Retiramos del fuego, agregamos el lauril éter sulfato de sodio y removemos suavemente. Después incorporamos el colorante y mezclamos hasta que el color sea uniforme.
9: Por último, con ayuda del embudo, envasamos nuestra mezcla en la botella de plástico y colocamos una etiqueta con el nombre del producto, la fecha de elaboración y de caducidad. En este caso, considera que su tiempo de caducidad es de 6 meses. Finalmente, pero no menos importante, hay que guardarlo en un lugar fresco y seco, fuera del alcance de niñas y niños. ¡Y listo! Tenemos nuestro propio shampoo para auto. Para usarlo, Toma en cuenta que para 10 litros de agua se deben disolver aproximadamente 15 mililitros de shampoo. Al final del día, apostar por las tecnologías domésticas no es solo una forma de ahorrar, es tomar el control de lo que consumimos.
8: Si quieres aprender a preparar otras tecnologías como crema de cacahuate, gel para el cabello o jabón líquido corporal, puedes visitar nuestro canal de YouTube, Profeco TV.
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8: La fiebre por la Copa Mundial de Fútbol 2026 ya está aquí y con ella la emoción llega a su punto máximo. Seas aficionado o no, el ambiente festivo invita a participar en celebraciones que, sin planificación, pueden desbordar tu presupuesto.
9: Entre las suscripciones para ver los partidos, la playera oficial o las salidas con amigas y amigos,

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1: No olvides que la propina es opcional, ya que es una gratificación voluntaria por el servicio, no un cargo obligatorio.
2: Reflexiona antes de gastar y pregúntate si realmente necesitas el producto o si el lugar donde verás el partido justifica el gasto. Disfruta sin la camiseta oficial. Puedes vivir la emoción del fútbol sin necesidad de gastar de más.
1: Y hablando de camisetas, puedes consultar los costos de los productos oficiales en diferentes establecimientos en el programa ¿Quién es quién en los precios? Pero el precio no es lo único que debes vigilar. En plena fiebre mundialista, las imitaciones y los productos de baja calidad están a la orden del día. Por eso, si vas a comprar algún producto, revisa la calidad de los materiales. Examina las costuras, acabados y resistencia para detectar productos de baja calidad.
2: También verifica el empaque, ya que los artículos originales tienen sellos, hologramas y etiquetas de licenciamiento oficial de las marcas deportivas. Fíjate bien en la nitidez, la calidad de impresión y ortografía de las etiquetas. Las imitaciones suelen tener errores o empaques deficientes.
1: Recuerda comprar en tiendas o distribuidores oficiales. Es la forma más segura de garantizar la autenticidad del producto y hacer valer tu garantía. No te confíes. Aunque la compra sea digital, no debes de bajar la guardia.
2: Para evitar fraudes en tus compras en línea, toma en cuenta las siguientes recomendaciones. Compra en sitios seguros y verifica que la dirección comience con https://:// Tenga certificado de seguridad vigente y ofrezca métodos de pago confiables.
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1: 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Son las 6 en punto.
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2: Soy José y quiero programar un autodespertador con La Copa de la Vida de Ricky Martin. Muchas gracias.

0: Oigan, amanecimos muy pamboleros. Mucho fútbol, muchos equipos, muchas sorpresas que nos está regalando esta justa deportiva. Y bueno, son las 6:05. Bienvenidos al despertador de Radio Disney 101. ¿Cómo están? Soy Tania. Feliz, muy feliz de acompañarte en este martes 30 de junio. Adiós, junio. Gracias por todo. Muchas sorpresas, como te decía. ¿Qué pasó ayer? Muchos partidos. Brasil sacó a Japón. También, sorpresivamente, en la tanda de penales, que Paraguay elimina a Alemania. Increíble. Y ayer, esta noche inolvidable, en tierras aztecas, quedó eliminado Países Bajos ante Marruecos. ¿Lo puedes creer? Que oigan, la afición agradecida con los mexicanos. Súper contentos y muchas sorpresas que nos está regalando esta justa deportiva. Hoy juega la Cele. Hoy ponte la verde, ponte la negra, ponte la blanca, la que tú quieras. Pero pues todos apoyar a nuestra selección que se enfrenta ante Ecuador. Así que bueno, por acá vamos a tener todos los detalles, ya sabes, con los especialistas de ESPN y Sports Center. Y pues estamos más que listos. ¿Tú cómo estás? ¿Cuál crees que sea el marcador de hoy? Yo digo que a duras penas. Vamos 2-1. Vamos. Mándanos tus pronósticos por acá, 722-454-1001. Mi nombre es Tania. Por acá también en producción, el buen
1: DJ Bebo.
0: Vamos con música de Rihanna, Don't Stop the Music.

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en Radio Disney 102.1, que sorpresivamente, después de su participación en Coachella, lanza un álbum, digamos la parte 2, Swag Live from Coachella, Weekend One, un álbum completamente en vivo, completo de su actuación, basado en el lanzamiento de sus álbumes de regreso Swag y Swag 2. Ahí está Justin Bieber en el despertador de Radio Disney 102.1. Las 6 de la mañana con 19 minutos y te informamos que hoy martes no circulan los autos con terminación de placa 7 y 8 engomado color rosa y que te abrigues bien, presencia de neblina. Estamos a 10 grados, abrígate bien por favor y también les saludamos a las escuderías Radio Disney. Los de Uber, transporte público, ¿cómo están? Únanse al pase de lista, díganos por dónde circular. Los esperamos en el 722-454-1021. Ahora, Shaus con Love Tonight.

0: Liam Payne con Sunshine aquí en Radio Disney 102.1.
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0: Hoy celebramos el Día Mundial de las Redes Sociales, de las redes que nos conectan, que nos emocionan, nos entretienen, pero también pues nos hacen reflexionar, ¿no? Y que se han convertido en parte de nuestra vida, ¿sí? Y en una ventana que une al mundo y que nos pone en sintonía. Facebook, Instagram, X, antes Twitter, ¿te acuerdas? YouTube, TikTok, WhatsApp, cada una con un estilo particular que, bueno, cada una ha logrado conectar comunidades, culturas, gustos, intereses y formas de ver el mundo. Por eso hoy los festejamos, hoy las celebramos y aprovechamos también para decirte que hay un número total de usuarios de canales sociales en el planeta que es superior a los 4.623 millones de personas. ¿Cuál es la red social más usada aquí en México? Es Facebook, con más de 93 millones de usuarios activos. Después le sigue WhatsApp, que hablando de WhatsApp, te tengo una noticia que, bueno, vienen nuevas configuraciones, nuevos cambios para WhatsApp que están muy interesantes y más adelante te platico. Y también de los que más usamos aquí en México está, por supuesto, Instagram, YouTube y TikTok, que experimentan el mayor crecimiento entre generaciones más jóvenes. ¿Cuál es la red social que más usas? Platícanos por acá. ¿Cuál fue la primera que tuviste? ¿Se acuerdan de Metroflog? ¿Se acuerdan de High Five? ¿De MySpace? ¿Cuál utilizabas? A ver, platícanos. 722-454-1001. Y te dejamos con Alesso. Esto es Heroes a las 6:30.

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Hola, Pati, aquí está tu canción, la que te pone de buenas, la que te acompaña camino a la escuela con Moenia y no importa que el sol se muera. Son las 6:39. Y hoy juega la selección. Se enfrenta a Ecuador. Entonces, como hoy es martes de karaoke, queremos que nos digas en tu conexión, en nota de voz, si hoy gana la selección mexicana, ¿qué canción debe sonar sí o sí? ¿Con qué canción vamos a festejar si gana la selección mexicana? Yo diría que una de Juan Gabriel, ¿no? Una de Juan Gabriel, la que sea, para mí está perfecta. Bueno, sería muy emotivo que todos nos estuviéramos abrazados en un escenario, ¿no? Ahí y cantando Así Fue de Juan Gabriel. No lo sé, estaría padrísimo. Si hoy gana México, ¿qué canción mexicana? ¿Con qué canción tenemos que celebrar sí o sí? Cuéntanos, 722-454-1021. Y si es posible, pues cántanos un pedacito por acá. 722-454-1021. Ahora, Taylor Swift en Radio Disney.

Rivera. Se llama Walk Away, las 6:46, día de las redes sociales. Y hablando de WhatsApp, se vienen cambios, se vienen cositas, porque prepara uno de los cambios más importantes de su historia. Una nueva función que te va a permitir que cada persona tenga un identificador único, algo similar como lo que ocurre en las otras redes sociales como X, como Instagram. Ahora esta herramienta va a estar disponible para todos próximamente. Vas a poder comunicarte con otras personas, con otras empresas, utilizando únicamente nombre de usuario, sin necesidad de revelar tu número telefónico. Aunque WhatsApp te lo va a seguir solicitando para crear una cuenta o para iniciar sesión, pero esta experiencia de mensajería va a cambiar, ya que tu información personal dejará de ser visible para cada nuevo contacto. Bueno, que claro, va a tener nuevas reglas, no podrás superar los 35 caracteres, deberás incluir al menos una letra, la primera posición debe ser una mayúscula, no debes comenzar con triple W, ya sabes, pero unas reglas básicas como en las otras redes sociales, pero es la nueva forma de que ya vas a poder compartir, ya sin dar tu número, sino dar tu nombre, tu usuario, esto pues con la finalidad de que muchas personas no se sentían cómodas compartiendo su número con compañeros de trabajo, vaya, con recién personas que acababas de conocer, o con integrantes de grupos, o contactos ocasionales, y pues por eso ahora esta nueva función. ¿Qué tal? Tantos cambios que han experimentado las redes sociales, ¿no? Que antes tenías que publicar fotos en Instagram, ahora ya vemos muchísimos Reels, muchísimos TikToks que tienen más alcance hacia otras personas y van a seguir con muchos cambios las redes sociales, que sí o sí forman parte de nuestro día a día. Las 6:47 y llega Sara Larson. Girl is a girl en el 102.1. Súbele, buenos días.

0: Bowie con Lionheart. Y si hoy gana la selección mexicana, ¿con qué canción tienes que celebrar? Y por acá nos dice, hola, buenos días, Radio Disney. Si la selección gana, al rato yo pondría la del Rey, de José Alfredo Jiménez. Bendiciones para todos. Buena elección. Sigo siendo el Rey. ¿Ustedes con qué canción celebrarían? Pero así, a todo volumen. Cuéntanos en nota de voz 722-454-1021. Y ahora te dejamos con las Breaking News, lo mejor del mundo deportivo, presentado por Eric Gómez de ESPN.
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2: Radio Disney, excelente martes para todos. Soy Eric Gómez de ESPN. Les cuento que el lunes fue un día de verdaderas sorpresas en el Mundial. Alemania cayó contra Paraguay desde el punto penal tras un empate a un gol. Julio Enciso marcó el primero del partido a favor de los sudamericanos al minuto 42, pero Alemania empató al 54 con Kai Havertz. En los penales, la locura total, con Paraguay venciendo 4-3 a los alemanes. Y en Monterrey, Marruecos venció a Países Bajos también en penales. Cody Gakpo hizo el gol para Países Bajos al minuto 72, pero el empate vino de Issa Diop al minuto 91. En penales, concierto de fallas de ambos lados, pero Marruecos terminó ganando 3-2. Los Pumas de la UNAM reforzaron su plantel rumbo al torneo Apertura 2026 con la incorporación del mediocampista mexicano Sebastián Córdoba, quien fue anunciado de manera oficial por el equipo del sur de la Ciudad de México como nuevo jugador del primer equipo. El exjugador de Toluca, Tigres y América tiene 29 años y buscará convertirse en uno de los referentes del equipo universitario. En la NBA, los Golden State Warriors planean intentar fichar a LeBron James en la agencia libre y a Anthony Davis mediante un traspaso esta semana, según informaron fuentes a ESPN. LeBron, de 41 años, busca ganar su quinto campeonato antes de retirarse, y lo haría con el equipo que ya tiene figuras como Steph Curry y Kristaps Porzingis. Radio Disney, me despido por ahora y les comento que todas las mejores noticias y contenidos del Mundial se encuentran en el app de ESPN. Descárgalo ahora.
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2: Son las 7.
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3: Hola, buenos días Radio Disney. Quiero dedicarle una canción muy especial al amor de mi vida. Quiero que sepa que la amo muchísimo y que siempre pienso en ella. Muchas gracias, buen día.

otro aniversario más. Rodrigo y Joss, es 30, otro 30 más en el calendario. Felicidades, les mandamos un abrazo y que sigan así de enamorados, que sigan así de locos, como canta León Larregui. Aquí en Radio Disney, buenos días, son las 7:03. Soy Tania en Instagram, soy Tan Mejía. Y ya puedes agendar un despertador para el día de mañana, ¿eh? 722-454-1001. ¿A quién vamos a despertar? Nombre, número de teléfono, horario de 6 a 10. Dedícale una canción y acompáñalo con un buen mensaje que vas a grabar en nota de voz. Te esperamos. 722-454-1021. ¿Cómo estás? Si gana hoy la selección, ¿con qué canción tenemos que festejar? Sí o sí, te escuchamos. Ahora Pink Panther con Girl Like Me.

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1: Hola Ángela, muchas felicidades por tu cumpleaños, esperemos que cumplas muchos más, que esta nueva vuelta al sol sea llena de mucha luz, de muchas bendiciones. Sabes que te amo mucho, eres mi alma gemela, eres mi persona favorita, igual que José. Gracias Gera por ser mi compañero de vida y elegirme en esta vida para acompañarte. Te amo mucho, te amo mucho.
2: Buenos días, papá, lo amo mucho. Espero que le guste su día de cumpleaños. Lo queremos mi mamá y yo. Las mañanitas. Muchas felicidades, papá.

0: Hoy es el cumpleaños de Gerardo, cumpleaños número 48, y tu familia está súper contenta, agradecida de celebrarlo contigo, de consentirte, y te agendaron este despertador desde el fondo de su corazón con muchísimo cariño, porque te mereces esto y más, Gerardo. Te mandamos un abrazo y muchísimas felicidades nuevamente. Las 7:09, mi nombre es Tania, estás escuchando El Despertador de Radio Disney. Vamos a la pausa, pero ya regresamos con música de Yandel.
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0: Metro con Xiaomi a las 7:15, martes de karaoke. Si hoy gana la selección mexicana, ¿con qué canción debemos festejar, Ale?
1: Días para este martes de karaoke, ¿y por qué hoy gana la selección mexicana? Cielito lindo sería la canción de siempre. En la sierra morena, cielito lindo, vienen bajando un par de ojitos negros, cielito lindo de contrabando. Ay, ay, ay, ay, canta y no llores, porque cantando se alegran, cielito lindo, los corazones. Excelente día y que gane nuestra selección.
0: ¡Ay, ay, ay! ¡Ale, muchísimas gracias! Hasta la piel se nos puso chinita con esa interpretación. Cielito lindo, es lo que tú estarías escuchando si gana la Sele, que vamos, sí se puede. Entonces, ¿tú con qué canción celebrarías si hoy gana México? Cántale sin miedo, pásele, te prestamos los micrófonos. Martes de karaoke aquí en el despertador de Radio Disney 102.1. A ver, por acá nos dijeron que el rey también así fue, de Juan Gabriel, cielito lindo. ¿Qué otra canción nos falta? Te escuchamos. Yandel, Latin Mafia, ¿y cómo es que se hace?
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0: Muy buenos días, hoy es un placer con la canción Cuando pase el temblor, tu buen amigo Rolas, hasta los Reyes Centro. Saludos, amiga Tania, buen día.
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0: Complaciendo a nuestro buen amigo Rolas hasta los Reyes Jocotitlán con Soda Stereo, este clásico cuando pase el temblor. Buenos días, amigo, para ti esta canción. Son las 7:21. Les contamos que más de 16,000 comunidades participarán en la consulta nacional para construir la primera ley general de derechos de los pueblos indígenas y afromexicanos. Una iniciativa que será presentada ante el Congreso el próximo 12 de octubre. ¿Cómo se llevará a cabo este proceso? 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Un saludo para la pequeña Camila Rodríguez, que va camino a la escuela, abrigadita, ¿verdad? Buenos días para los que van camino a la escuela. ¿Quién dice yo? Los escuchamos.
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0: con J Balvin, se llama Music Sessions número 62, a las 7:28 tenemos un mensaje y dice: hola, es hoy es mi cumpleaños y estoy feliz con mis hijitos, con mi familia, con Dios y con la vida. Quería compartirlo con ustedes y vámonos a la trabajación, que no nos queda más. A darle, bonito día, Itzel, es hoy, hermosa. Qué padre manera de festejar, de ver la vida, de estar alegre. Pues sí, es tu vida, es un gran regalo. Disfruta este día al máximo, a trabajar, que también es una bendición. Que te la pases bonito y te mandamos un gran abrazo. Hoy se enfrenta la selección mexicana contra Ecuador. La última vez que jugaron fue en un año 2022, en Corea-Japón, donde hubo un ganador y fue México, 2-1. Y hoy también se enfrentan. Entonces, si hoy gana la Sele, ¿con qué canción debemos festejar?
1: Buenos días, Tanitán. Si hoy gana la selección, tenemos que cantar México de Timbiriche. México, México, M, acento, X, Y, C, Y, O. México, México, corro por tus playas y me deja tu sol.
0: ¡Claro! Que no puede faltar esta canción, Val. Muchas gracias. ¿Y por acá?
2: Buenos días, escucharía si ganara México sería Así se siente México de Luis Miguel, que va: así se siente México, así se siente México, así como los labios por la piel. Así se siente México, así se siente México, así se lleva México en la piel. Bueno, gracias Radio Disney. Y México va a ganar.
0: Así se habla. Así se siente México. Otra canción que no puede faltar. ¿Qué me dicen de la siguiente? Un cumbión, ¿no? Para celebrar. Pero cumbia ecuatoriana no. Cumbia mexicana con Los Ángeles Azules, Belinda y Por Ella.

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10: Hola, mi niña bonita, ¿cómo estás? Solo quiero desearte que tengas un feliz cumpleaños, mi amor, que te la pases genial, que te mando muchos besitos y muchos abrazos, que no olvides que te amo, mi amor, que siempre vas a estar en mi mente y en mi corazón, y pedirte también que nunca dejes de sonreír, nunca dejes de soñar, que gracias a ti, muchos somos muy felices de tenerte a nuestro lado, mi amor, que con tus ocurrencias, con tus risas, nos alegras el día a muchos. Te mando muchos besitos, mi niña, te mando muchos abrazos y no olvides que pues, con nosotros puedes contar para lo que te gustes, mi amor. Recuerda que el límite lo pones tú y que siempre vamos a estar contigo para lo que sea, mi amor. Que te apoyamos y que te amamos todos. Te mando muchos besitos, mi amor. Pásatela genial. Te amo.

bonita que hoy cumple 9 años y tu familia te dedica a esta canción con los Caligaris. Y voy a volver, que la disfrutes, que la pases bien. Te mandamos un abrazote y a seguir cumpliendo metas y sueños. Las 7:43, tú también puedes sorprender a esa persona que mañana va a cumplir años y mañana cumples o celebras algo importante, graduaciones, que tus hijos van a terminar ciclo escolar, algún cumpleaños, lo que tú gustes, nosotros podemos ayudarte a sorprender a tu persona favorita. Mándanos un WhatsApp, 722-454-1001, dinos a quién vamos a despertar, qué canción dedicas y tu nota de voz. Y ahora Becky G con Epa. Buenos días, Toluca.

0: es Madonna, de su álbum Confessions 2, que es la continuación de Confessions on a Dance Floor, de esa gira en el año 2006, Confessions Tours, que mira, ella se centró solamente en Norteamérica, en Europa, en Japón, dejando completamente olvidado a México, a también a sus fans latinoamericanos, pero esperemos que ahora en Confessions Tour, Confessions 2 haga gira y pues sí, visite nuestro país. Son las 7 de la mañana con 49 minutos y hoy cantan así.
1: Radio Disney, la canción que hoy no puede faltar que juega México con Ecuador sería la del viajero de Luis Miguel. México, México,

0: con unos bellos jarochos cantando. ¡Ay! ¡Bye, Radio Disney!
1: ¡Qué bonita interpretación! Buenos días, Pati.
2: Yo soy Pati González, desde la Central de Bastos de Toluca, aquí saludándolos. Un saludo a todos aquellos chiquitines que todavía están yendo a la escuela. Saludos a Juan de Dios y de María, que aún está yendo a la escuela. Juan y Carlita, saludos, y a todos los jóvenes y jóvenes. Dios los bendiga.
1: Saludos, mi Pati Bella. Vivi Rexa.

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18: 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Son las 8.
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19: Hola, Gomorita, muy buenos días. En este bendito día de cumpleaños te deseo lo mejor. Quiero darte las gracias por ser mi cómplice, por impulsar nuestros sueños y por existir. Te deseo que seas muy feliz, te lo mereces, que logres renovarte en este nuevo año y que venga lo mejor para ti. Dios y tus padres te bendigan mucho y a festejar. Enhorabuena.
20: Hola, hola, muy feliz cumpleaños. Te queremos mucho, tía Jessy. Gracias por inspirarnos cada día y espero que este día te la pases muy, muy bien. Te queremos. Feliz cumpleaños.
19: ¡Feliz cumpleaños!

familia Gómora Lara felicita a Jessy porque hoy está cumpliendo 37 años. Jessy, felicidades, hermosa. Te mandamos un fuerte abrazo y que la pases increíble de parte del Team Radio Disney 101. 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Y hablando de autos, en minutos estará con nosotros Xcaret López, mamá mecánica, con los mejores tips para tu auto. No le cambies, es Radio Disney.

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11: Buenos días, Radio Disney. Soy Adán Mejía y voy camino a la escuela. ¿Me puede poner la canción de Larry de Cal?

con Greg González. Y después de ti, que tenemos chisme rico de Karol G. Fíjate que ayer estuvo presente en el concierto de La Rosalía, nada de rivalidades entre ellas, al contrario, la bichota estuvo ahí. Rosalía lo presentó como una rockstar, como una leyenda, una mujer fuerte, una mujer única e inigualable. Y fíjate que en este concierto tiene una parte donde los invitados hacen confesiones, literal, entran a un confesionario y ahí pues sueltan las verdades y que tómala. Karol G habló de uno de sus ex. Dijo que no le gustaba celebrar sus cumpleaños de Karol G, que el primer año ni siquiera la felicitó, pero X. El segundo año lo pasó por alto. El tercer año igual repitió los mismos patrones. Y el cuarto año habían planeado un viaje y al final él no fue. Ay, ¿de quién estará hablando? ¿Crees que del de Anuel? Bueno, y a todo esto, Rosalía dijo que eso es algo imperdonable y que bueno que terminó ahí esa relación y rompió con ese ciclo espantoso. Y es que estos conciertos, estas confesiones son como terapia entre chicas, entre sus invitadas e invitados. ¿Quieres escuchar la confesión completa? Te la comparto en mis historias de Instagram. Soy Tan Mejía, donde se fue con todo contra su ex y lo quemó. No dijo nombre, obviamente, pero pues dijo que no le gustaba celebrar el cumpleaños de la bichota. ¿Cómo creen, chavos? Eso no se hace, eso está muy mal. Tienen que consentir a sus princesas, a sus reinas. El cumpleaños es un día único e irrepetible. Así que te lo comparto en mis redes sociales. @soytanmejía. Y ahora Lewis Capaldi con Stay Love.

0: Kevin Jonas en Radio Disney, 12 grados, las 8:33 y tenemos la mejor información deportiva presentada por Michel González de ESPN.
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2: Hola amigos de Radio Disney, soy Michel y estas son las noticias más importantes del día presentadas por SportsCenter. El drama del Mundial continúa. Países Bajos quedó eliminado del certamen al caer en penaltis ante Marruecos en el Estadio Monterrey. Los Leones del Atlas estaban abajo en el marcador por la mínima diferencia, pero en los últimos minutos, Issa Diop con un cabezazo empató los cartones para la postre derrotar a la Naranja Mecánica en los penaltis. Los africanos se enfrentarán a Canadá en los octavos de final. Este fue el último duelo mundialista en la Sultana del Norte. Otros que sorpresivamente avanzaron mediante tiros desde los 11 pasos fueron los paraguayos, quienes eliminaron a Alemania, que no ha ganado un juego de instancia definitivas en Copas del Mundo desde el 2014, en donde acabaron campeones de la competencia. Y en el primer duelo del día, Brasil sufrió de más, pero con gol sobre la hora de Gabriel Martinelli vencieron a Japón 2-1. Paraguayos y brasileños esperan rival. Esta noche se enfrentan México ante Ecuador en el Estadio Ciudad de México. No te pierdas SportsCenter con todo lo que deje el partido. Esto a través de ESPN y Disney Plus. Soy Michel y nos escuchamos la próxima.
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2: Hola, ¿qué tal? El día de hoy nos encontramos platicando con la licenciada Mónica Montalvo Salazar, quien es directora de Desarrollo Humano de la Preparatoria Estado de México. Platíquenos acerca de los talleres con los cuales cuenta la Preparatoria Estado de México.
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2: Perfecto, muchísimas gracias. ¿Dónde están ubicados?
3: Estamos ubicados en Felipe Villanueva 531, en la colonia Morelos. Llámenos al 722-219-1056. 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
15: Hola Radio Disney, quisiera programar un despertador para mi esposa que hoy cumple años. Quisiera dedicarle la canción de Vida de Rico de Camilo. Te amo.

0: tuyo.
1: Feliz, feliz cumpleaños para Pau de parte de Juan. Al ritmo de Camilo te mandamos un gran abrazo.
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1: Es martes de mecánica. Aquí en Radio Disney 102.1 y con el reciente aumento en los precios del combustible, pues tenemos algunos tips. ¿Qué hacer para que la gasolina rinda más? Bueno, la clave está en practicar una conducción eficiente y mantener tu vehículo en óptimas condiciones. Aquí te compartimos de los aspectos principales. Número uno, tener buenos hábitos de conducción. Mantén una velocidad constante y evita aceleraciones o frenadas bruscas. También viaja ligero y usa el aire acondicionado con moderación. Revisa la presión de las llantas y realiza todos los servicios a tiempo. También te recomendamos mantener una velocidad entre los 50 y 70 kilómetros por hora, ya que favorece un manejo más eficiente al reducir el esfuerzo del motor. Entonces, estos son algunos tips. Arranca con suavidad, evita acelerar de golpe al iniciar la marcha. También mantén tu distancia. Dejar suficiente espacio respecto a los otros vehículos permite frenar con mayor suavidad y evitar aceleraciones innecesarias. Elige rutas más fluidas, utiliza aplicaciones de navegación que te ayuden a evitar zonas congestionadas, escucha Radio Disney, los reportes viales en tiempo real. También usa el aire acondicionado con moderación. Bueno, cuando hace calor, usar constantemente el aire acondicionado puede aumentar el consumo de gasolina, pues porque el motor necesita trabajar más. Entonces, pues moderado, ¿no? Moderado. ¿Qué otro tip nos recomiendas por acá? Cuéntanos, 722-454-1021. Y recuerda que todos los martes tenemos los mejores tips de mecánica para tu auto aquí en el despertador de Radio Disney. Vamos con más música.
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Feels Like con Jake en Radio Disney 101. 5 minutos y serán las 9 de la mañana. Hoy quiero decirte que decido creer. Creo nuevamente en esos jugadores, en esta selección. Mándanos tu marcador. ¿Cuánto crees que queden al rato México contra Ecuador? También, ¿qué canción no puede faltar en el festejo? Al rato, si gana la selección, que esperemos que sí, ¿con qué canción celebrarías a todo volumen? Y escuchamos que Cielito Lindo, El Rey, México, México de Timbiriche. ¿Qué canción nos falta? Platícanos. Y también te invitamos a que programes un despertador con nosotros para el día de mañana. 722-454-1021. Dinos a quién vamos a despertar, qué número de teléfono es. El horario entre 6 y 10, elige la canción y acompáñalo con un mensaje en nota de voz. Agéndalo hoy y escúchalo mañana. Te dejamos con Milky Chains y Reckless Child en Radio Disney 102.1.

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12: Hola, Radio Disney. Soy Alexandra, escuchando la mejor estación, Radio Disney. Adiós, adiós. Me funciona la canción de Golden. Hola, Radio Disney. Soy Dulce y voy de caminar a la escuela y los estoy escuchando.

0: Para Alexandro y para Dulce, que nos piden Golden aquí en Radio Disney. Buenos días, chiquillas. Que les vaya muy bien en la escuela. Ya casi son vacaciones, así que vamos con todo. Abrazo ¡mua! Y besito para ustedes. Las 9:03, querida familia del 102.1, si hoy gana la selección, ¿qué canción debes escuchar a todo volumen, sí o sí, Kim?
1: Hola, buenos días, Radio Disney. En este top tip de música de México, nos falta el Jarabe Tapatío.
0: Y échale.
1: ¡Vamos, México!
0: Oigan, que muchas gracias, Kim. Pero mira, fíjate que el clima está, pues está feo. Estamos a 14 grados, nublado. Al parecer va a estar así todo el día. Va a llover. ¿Eso va a impedir que festejemos al rato con todos y gana? Obviamente no, así que mándanos qué canción no debe faltar en el festejo al rato. 722-454-1021 y ahora Les Seraphim con Bumpala.
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13: Radio Disney, quisiera programarle un despertador a mi mejor amigo y que sepa que lo quiero mucho y que siempre voy a estar para él. Ojalá que tengas un bonito mejor amigo.

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1: De dulce para su mejor amiguito Daniel, que todos los días nos escuchan camino a la escuela. Y les encanta esta canción con Capital Cities y Safe and Sound. Aquí en Radio Disney, buenos días, peques, los queremos muchísimo. Las 9:16 y atención, porque durante estos días la Ruta RD va a estar pues visitando mercados, escuelas, negocios. ¿A dónde quieren que vaya la Ruta RD? Porque llevan un futbolito para que se arme la reta, para que demuestres que eres un buenazo, para que demuestres tus habilidades y te ganes increíbles premios. Así que por acá en tu conexión, dinos qué lugares debería visitar sí o sí la Ruta Radio Disney y pendientes a las diferentes ubicaciones, ¿eh? Sabrina Carpenter, esto es House Tour en el 102.1.

0: es Olivia Rodrigo, The Cure, que fíjate que Olivia Rodrigo está haciendo cosas padrísimas, está reuniendo a todas las girlies de la industria en un festival de puras chavas, de pura morrita, de pura mujer. Se llama Daisy Chain Fields, es un festival de música organizado por ella, y entre las que van a participar destacan Chappell Roan, Cat's Eye, Doji, Stevie Nicks, Garbage, y va a ser en California. Bueno, todas las celebridades se van a apoderar del escenario por una buena causa, porque todas las ganancias se van a destinar a organizaciones benéficas dedicadas a avanzar y a defender los derechos de las mujeres y de las niñas. Qué bonito, qué bonita causa. Bien, Olivia Rodrigo, y además padrísimo el line-up. Las 9:24, Blanquita, buenos días, ¿dónde hay tráfico?
1: Buenos días, Radio Disney, aquí reportándome, ya rumbo a la trabajación, voy sobre Paseo Toyocan, a partir de San Mateo Atenco en adelante, hay mucho caos vial, así que tengan precaución y que tengan todos un excelente y bendecido día.
0: Gracias, Blanquita, igualmente, manejen con precaución porque pues en algunas partes de la ciudad hay neblina. Estamos a 14 grados, mañana con frío, mañana nublada, y escuderías, por favor, con mucho cuidado, y nos pueden informar cómo va el tráfico acá en tu conexión, 722-454-1021. Go Zambusta con Starry Eyes.

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11: Hola, solo pasaba para felicitarte. 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Y te mando un abrazo enorme.

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1: Feliz cumpleaños a Giselle, que te la pases increíble en este 30 de junio, cerrando el mes con broche de oro, cumpliendo años. Aplausos para ti, de parte de Rodolfo, que te quiere mucho. 20 minutos y serán las 10 de la mañana. ¿Todavía no agendas un despertador? ¿Cómo? Te esperamos en tu conexión 722-454-1021. Dinos a quién despertamos mañana. Tu número de teléfono para poder marcarle. Dedícale una canción. Dedícale unas palabras. Graba tu nota de voz y envíala a tu conexión 722-454-1021. Dua Lipa y Fer de Maná. Oye, mi amor.

0: terminamos con el despertador de Radio Disney. Una vez más, familia, gracias por estar con nosotros desde las 6 de la mañana. Team Madrugador, Team del Amanecer, un placer acompañarlos. Soy Tania. Y en Instagram, ya sabes, soy Tan Mejía, arroba soy Tan Mejía. Y claro que tenemos que cerrar este programa con broche de oro, con un despertador muy especial de Lau para su hermana Clau. Chicas, buenos días, súper, súper fans de Radio Disney, ya despiertas, ya con actitud. ¿Qué vamos a escuchar?
1: Hola, Radio Disney. Buenos días. Me gustaría programarle un despertador a mi hermana Clau. Muchas gracias, Radio Disney. Abrazos.

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9: Son las 10.
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10: ¿Me pueden complacer con la canción del The Fate of Ophelia de Taylor Swift? Por favor, excelente tarde.

0: Ella es Taylor Swift, aquí en Radio Disney con The Fate of Ophelia. A las 10:04, Patty. ¿Tus pronósticos para el partido del rato?
1: Pronóstico para México, 3-1.
0: Ándale, ojalá tengas voz de profeta. 3-1, mi Patty. ¿Ustedes qué opinan? Yo voy 2-1 a favor México. Pues escuchamos, mándanos tus predicciones, tus porras, saludos. ¿Qué canción no puede faltar al rato en el festejo si gana México? 722-454-1021. Ahora Alejandro Sanz, si no me compares.

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0: Thalía con Prince Royce y Te Perdiste, Mi Amor. Parece ser que ya comienzan a salir los primeros rayitos del sol en esta mañana tan nublada. Son las 10:27. Estás escuchando Radio Disney 102.1. Hola.
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0: Soy Tania y vamos a estar juntos hasta las 11 de la mañana. Por acá estamos recibiendo también saludos, despertadores. Si quieres sorprender a esa persona que tanto quieres, mañana que van en el auto y que de repente escuche su nombre en la radio, imagínate esa reacción. Agenda un despertador con nosotros, 722-454-1021.
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Poster con Louis Tomlinson, las 10:39. Saludos especiales para Oscar Tapia. Amigo, qué gusto leerte. Oigan, nos acaba de mandar unas fotos para el recuerdo. Oye, tu hijo estaba bien chavito cuando lo conocimos. Ahorita ya es todo un adolescente. ¿Cuánto tiempo ha pasado? Oye, saludos a tu hermosa familia y esas fotos se van para el recuerdo, para archivarlas para siempre. Gracias. 10:40 y llegan las hash. Si me hubieras llamado ayer.

0: RBD, claro que siempre han estado en nuestro corazón. Siempre he estado aquí con RBD aquí en Radio Disney. ¡Ya nos vamos! Hoy elijo creer. Hoy todo el día voy a estar diciendo, ¡y sí, sí! ¡Y sí, sí! Al rato nos vemos aquí en el Águila de Colón o nos vamos hasta el Ángel. Ustedes digan, soy Tani en Instagram, soy Tan Mejía y nos escuchamos mañana. Te quedas con Alex y con las Breaking News.
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2: Radio Disney, las mejores vibras para todos ustedes. Soy Eric Gómez de ESPN. Hoy es el día. México enfrenta a Ecuador en los 16avos de final en el Estadio Ciudad de México. Por primera vez en la historia, México buscará ligar 4 victorias en un mismo mundial, mientras que Ecuador buscará dar la sorpresa y meterse a los 8avos de final en un partido que también se disputará en la capital mexicana. La selección de Ecuador llegó a México el lunes por la noche y además tuvo que lidiar con aficionados que se plantaron afuera de su hotel para no dejarlos dormir hasta altas horas de la noche. El Barcelona ha realizado una consulta informal sobre la disponibilidad de Harry Kane, el gran delantero inglés, pero la propuesta fue descartada por el mismo jugador, dado que el capitán de Inglaterra está totalmente centrado en el Mundial. El jugador de 32 años sigue sin firmar un nuevo contrato con el Bayern Múnich, pero tanto Kane como el club se muestran tranquilos ante la situación, a pesar de que solo quedan 12 meses para que expire su contrato actual. La gran historia de Cabo Verde sigue dando de qué hablar en este mundial. Los padres de Pico López, nacido en Irlanda pero referente de Cabo Verde, se regresaron a casa porque no podían afrontar los costos de una estadía más larga en Estados Unidos. La situación se hizo viral en Irlanda y llegó hasta Aer Lingus, la aerolínea de bandera del país. La compañía pagó los pasajes de sus padres para viajar a Florida y asistir al encuentro de viernes en Miami, donde enfrentarán a la Argentina de Messi. Radio Disney, me despido por ahora y les comento que todas las mejores noticias y contenidos del mundial los encuentran en el app de ESPN. 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
25: Son las 11.
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29: Hola Radio Disney, ¿me pueden poner la canción de Wolves de Lisa, Anita y Fema, porfa? Gracias.

Radio Disney. ¿Cómo estamos? Muy buenos días. Muchas, pero muchísimas gracias por estar amaneciendo junto al despertador de Radio Disney. Bueno, vámonos rápido porque el día de hoy el triple de canciones es muy especial. Además de traer los sonidos de la cancha que hoy representamos a México. Así que vete preparando porque en la noche la selección mexicana se enfrenta a Ecuador y comenzaremos a vivir el ambiente de este gran partido con tres canciones que se han convertido en parte del orgullo musical de nuestro país. Más adelante te soltaremos las canciones. Mientras, déjame decirte que los sonidos de la cancha quieren escuchar tu mensaje. 722-454-1021 para que te vayas reportando. Y claro, en Radio Disney Toluca queremos decirte... ¿Y sí, sí? Pues, ¿por qué no? Ahora te queremos leer, no se te olvide, 722-454-1021. Prepárate para el triple de canciones y prepárate para todo lo que tendremos el día de hoy. Tendremos sorpresas, música, ya hemos visto toda la bella ciudad de Toluca pintarse de verde. Así que tú también ponte la verde con nosotros, sube el volumen 21 y no se te olvide, radio o internet, el dueño del micrófono el día de hoy es Alex junto con Radio Disney.

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2: Hola, ¿qué tal? 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

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Vivir así es morir de amor. ¿Quiénes serán los elegidos? Los elegidos para llevar el triple de canciones con estos sonidos de la cancha. No se te olvide que el día de hoy en la noche la selección mexicana se enfrenta a Ecuador. Así que comenzaremos a vivir el ambiente con estas canciones. Primero que nada te soltaremos a nuestros queridos Maná. ¿Cómo de que no? Después nos iremos con Luis Miguel y terminaremos con un clásico que en serio, gracias por poner esa canción, Radio Disney. Así que ahora te toca a ti calificarlo, disfrutarlo y no se te olvide mandarnos una nota de voz, un mensaje de texto en donde digas ¡Viva México! Súbele a nada más y nada menos que Maná.

0: ¿cómo te pareció? Muy pocas veces, ¿eh? Muy pocas veces se puede disfrutar de un clásico como este que acabas de escuchar. Y es que déjame decirte que en este triple de canciones pudimos disfrutar, primero que nada, Maná con una versión del clásico de José Alfredo Jiménez, que la banda llevó a una nueva generación sin perder la esencia. ¿De qué estábamos hablando? Te solté la rienda. Buena canción, ¿eh? La Bikina con nuestro querido Luis Miguel, una de las canciones que gracias a su interpretación se pudo convertir en uno de los himnos más representativos de la música mexicana dentro y fuera de nuestro bello país. Y al final, con broche de oro. Ay, ay, ay. Juan Gabriel, Radio Disney, con uno de los temas más emblemáticos de su carrera y una canción que sigue siendo de las más coreadas por el público generación tras generación. Y más en la final, en la parte final, cuando todo explota y empieza, obviamente, los aplausos. Te damos, Juan Gabriel, por favor.
1: Sigue siendo eterno.
0: Ahora, ¿cuánto le ponen?
2: Excelente triple de canciones. ¡Vamos, México!
0: ¡Eso!
2: ¡Vamos!
0: Eso es todo, mi querido director. Ellen.
3: Hola, Radio Disney. Buen día, Alex. Bueno, hola. Pues este triple de canciones yo le pongo 9 de 10, porque al maestro Juan Gabriel lo debió de haber puesto con Hasta que te conocí. Bajó la adrenalina de lo que ya traíamos. La piel se me puso chinita con la canción de Maná. Y pues con Luismi también, pero con Juanga bajó la adrenalina. Gracias.
0: Y cómo no, imagínense, Quiñones, Raúl Jiménez o quien sea el mexicano que sea metiéndole gol a Ecuador. Y pasando a la siguiente fase. No, hombre, de ensueño, ¿no crees?

0: 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Nada para nadie. Continuamos con más.
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compositor, cantante, papá, y qué buen papá. Anderson .Paak se une con Aespa para cantar Tiki Chain y nosotros para decirte que son 5 sencillos pasos para programar tu despertador para el día de mañana. Number 1, nombre de la persona a la que quieras despertar, junto con su teléfono, que ese es el número paso, el paso número 2, para que así nosotros le marquemos. Número 3, la hora en la que quieres despertar a esa persona especial, de 6 a 10 de la mañana, no se te olvide. Y ya por último, cuarto y quinto paso, el cuarto, dedicarle una canción, y el quinto, acompañarlo con una buena canción, la que más te guste, la que quieras, la que hayas escuchado en Radio Disney. Y así de sencillo es como participas de lunes a viernes desde las 6 de la mañana, con historias, cantos, mensajes. Ah, se la pasa uno bien desde la mañana en Radio Disney. Bueno, Matiz, Leonel, gracias, hipotético.

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2: 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La estamos pasando increíble con estos resultados. 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
21: Son las 12.
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23: Hola Radio Disney, ¿pueden poner la canción Lo poco que yo quiero de Morat, porfa? Gracias.

Lo poco que yo quiero, Radio Disney. Ya son las 12 del mediodía, 12 del mediodía, 12 del mediodía. Y nosotros tenemos más ganas de escucharte, más ganas de pasarla bien, más ganas de divertirnos, como dice la chaviza. Bueno, pues a las 12 del mediodía no podemos iniciar si es que no presentamos al que el día de hoy, claro. Of course my horse viene de verde. Oh, además de que pintó su nave de verde, blanco y rojo. Y en el cofre viene el águila.

0: echando las sábanas. Ya llegó el productor, el Copalú. Gracias al equipo de la mañana por estar presentes en la mañana. Ahora ya llegamos los de la tardezonga. Bueno, pues, ¿qué queremos? ¿Qué necesitamos? ¿Qué es lo que buscamos? Damita, caballero, pásele, no vengo a molestarlo. Muy buenas tardes, muy buenas noches. El día de hoy le vengo ofreciendo nada más y nada menos que el cantar y contar. Ah, sí, mano. El día de hoy, claro que te vuelves bien mexicanote. Y si llegamos a pasar a la siguiente ronda el domingo también. Así que el día de hoy, claro que necesitamos, como la Genkidama de Goku, tu mensaje, tu fuerza, tu gran fuerza.
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0: Así que aquí nada de que no, es que yo no puedo, no, es que yo no quiero votar, no, es que no, es que no me pasa nada. Manda tu nota de voz porque tendremos una canción muy especial el día de hoy en nuestro Cantar y Contar, ¿eh? Oh, sí, mi querido Radio Disney. El día de hoy, así como el triple de canciones fue especial, pues el cantar y contar también. Así que no se te olvide, 722-454-1021, para que vayas adivinando qué canción va a ser. ¿Será una canción mexicana? ¿Será una canción en español? ¿Será una canción de una banda exclusiva? ¿Qué canción será? Manda tu propuesta. Pero eso sí, vete preparando, porque si adivinas de qué canción estamos hablando, tienes que cantarla. Y si no, dinos de qué estamos hablando. Y hay una posibilidad, Radio Disney. ¡Una! Así como los futuros escenarios de Doctor Strange, ¡uno! En donde México pasa la siguiente ronda. Y la frase que siempre se repetía era... ¿Y si sí? Bueno, ¿y si sí? Pues, ¿por qué no? ¡Hoy se gana!

0: Oigan, Radio Disney, qué mejor que si adivinas la canción que te vamos a poner ahorita, la cantes. Pero si no quieres cantar, porque como que todavía el mexicano no anda despierto, bueno, pues nada más mándanos un mensaje de nota de voz diciéndonos de qué canción hablamos. A ver, Lu, porque contratamos hasta mariachi y todo para esta canción. Suéltese, muchachos. 3, 2, 1. Según esto dicen que esta canción como que luego te hace sentir que traes el uniforme de charro. Sentir que puedes ligarte a cualquier chica y más a las mexicanas. Y lo mejor de todo, dicen que esta canción cualquier mexicano y mexicana se la sabe. ¿Es correcto eso? Bueno, pues al 722-454-1021 manda tu propuesta. ¿De qué canción estaremos hablando, Radio Disney? Yo la verdad es que no conozco. ¡Ah, wow! Ya me pusieron el sombrero. Esta canción dice... Así es.
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0: Ahora vienen los legales. Los legales, nos estamos quedando mal. Los legales.
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My New Religion. Ok, Pepe Rexa, Radio Disney a las 12:22 para seguirte incitando a que si adivinas de qué canción estamos hablando, nos cantes un cachito. Si no, mándanos una nota de voz diciéndonos de qué canción estamos hablando. A ver, Milú, vuélvete a poner a todos los mariachis, muchachos. 3, 2, 1, láncense. ¿Cómo dice?

adivina qué cáncer estamos hablando. Y si no, mándanos un mensaje, porque ya están empezando a llegar las propuestas. ¿Listo? Pam, pam, param, darabarabara. Ándele, ahí es en donde nosotros paramos. 722-454-1021. Mándanos tu propuesta, cántanos, ándale, cántanos, por favor. Y seguimos con la música. Si tú te lanzas @alexsalas21, vas a poder encontrar mis redes sociales. Subí una historia en donde pegamos y colgamos. Una de las cosas o la cosa más importante que quiere cada jugador en esta temporada futbolera. Estamos hablando

¿Qué quieres? Epa, epa, web, Becky G, Radio Disney a las 12:30 en este preciso momento para platicarte, para contarte, para estarte informando que la Ruta RD ya se anda moviendo. Sí, mira, Radio Disney, la Ruta RD se anda moviendo a diferentes zonas como parques, escuelas. También podemos irnos a centros comerciales, podemos irnos a esquinas, a colonias. Y es que tenemos nuestro futbolito Radio Disney. El día de hoy pon a prueba tus habilidades con el futbolito Radio Disney, lanzando unos buenos goles. ¿Cómo lo puedes hacer? Pues bueno, teniendo la ubicación de la Ruta RD, lanzándote para allá y jugando con el bueno Caris y compañía. Así que no se te olvide mandar tu mensaje de texto diciéndonos a dónde nos lanzamos: a Sina, a Temuaya, San Mateo, Rayón, Otzolotepec, Coyacá, Mexicalcingo, Metepec, Lerma. ¿A qué lugar nos lanzamos, güerita, güerito? Y continuamos con la música, porque el turno es para Visa Rap. Jibab Main. Muy pocos han dicho de esa canción, pero está buena, Está buena. Así como Jibabin y el buen Bizarra.

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A ver, para que puedas, Radio Disney, saber de qué canción estamos hablando, te voy a poner una pistita, así una mini, para que te ayude, Radio Disney, ¿va? Bueno, más que te ayude, para que las personas que no saben de la dinámica o no están metidas aquí en el 102.1, a las 12 del mediodía de los martes, te contamos el Cántanos y Cuéntanos. Te pondremos una canción. Si la adivinas, cántala. Si no, no pasa nada, pero mándanos una nota de voz en donde nos digas de qué canción hablamos. A ver, el cachito especial. A ti te dicen... cálmese ya. 722-454-1021. Última chance para votar. Bueno, para decirnos de qué canción. Cántala, please, cántala.

0: Más de 16,000 comunidades participaron en la consulta nacional para construir la primera ley general de derechos de los pueblos indígenas y afromexicanos. Una iniciativa que será presentada ante el Congreso el próximo 12 de octubre. ¿Cómo se llevará a cabo este proceso, Radio Disney? Bueno, pues se lo contaremos en el podcast de Grupo 7 Noticias, que ya está disponible en nuestra tienda de aplicaciones. Así no, la puedes descargar en la Play Store o en la App Store. A ver, nosotros te habíamos dicho que había una canción que tenías que adivinar. Por favor, Lu, ponme a los mariachis y a ese guitarrón. Selene, ¿tú sabes?
1: Yo no fui.
0: ¿Pero por qué tú no fuiste? Si tú mandaste tu mensaje, ¿qué onda con eso? Hola, Radio Disney, yo no fui, nos está diciendo Mari. Hola, Radio Disney, la canción es de Pedrito Fernández. Si te vienen a contar... yo creo que no, ¿eh? Me llamo Carla, un saludito. Hola, Radio Disney, querido Al Extremo, Pedrito Fernández, con la canción de Yo No Fui. Saludos en cabina, oigan a Mixic. Hola, Alex, es la de Y Si Te Vienen a Contar. Oigan, me están choreando ustedes, ¿vea? ¿Cómo que es la que Si Te Vienen a Contar? Es la de que si te vienen a contar malas cosas de mí, manda a todos a volar y diles que yo no fui. Arriba México. Te escuchas desde Gualupita, la tierra del zarape. Así o más mexicanos. ¿Y por qué no nos han mandado un zarape si son los de la tierra del zarape? Muy mal ahí. Un zarape con la cara de Henry Martin. Muy buenos días. Yo digo que es Yo No Fui con Pedrito Fernández. ¿Será? A ver, Rita, ¿puedes cantarnos un cachito, por favor?
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0: Bueno, pues no se diga más. Uno de nuestros charros más queridos de todo este planeta Tierra y más en México. El que no envejece, el que tiene chinos de a montón y el que tiene la sonrisa y el canto. Junto con el micrófono el día de hoy. A ver, dice 3, 2, 1. ¿Cómo? ¿Cómo?

0: ¡Ay, ay! Es que yo no fui. Yo solamente digo que...
1: Noruega 2, Costa de Marfil 1. Regresamos con más.
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26: Es la una.
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28: Hola Radio Disney, nos gustaría saber si nos pueden poner la canción de Superestrella de Aitana. Un saludo, bonita tarde.

Es Superestrella lo que disfrutas en el 102.1, mi querido RG. Bueno, no se te olvide, Radio Disney, que nosotros a la 1 de la tarde tenemos una misión muy importante. Además de llevarte toda la emoción, la energía y también prepararnos para lo que será al rato, bueno, también tenemos la noticia. Tenemos la información y tenemos todo lo relacionado a estar siempre al tanto de todo lo que pasa en este planeta Tierra. Así que no se diga más. ¡Las notas RD mexicanas ya llegaron! Hoy nada de corbata, el día de hoy, pásenme la verde. Sí, porque ayer la selección mexicana en sus redes sociales confirmó y avisó, se te dijo y se te repitió. El día de hoy todo mundo se pinta de verde. Así que si no traes la verde, ve por la tuya. Y si no estás en el trabajo, ve por la tuya. Y si estás en la chamba, jefecito, vamos por la verde. No, no es cierto, es broma, no me corra. Bueno, las notas Radio Disney tienen nada más y nada menos que noticias importantes, las cuales vamos a estar hablando el día de hoy en esta hora específicamente, porque por eso es un noticiero. Número uno, vamos a estar hablando sobre Rockstar. Y es que no tiene planes para sacar una versión física del GTA 6. Interesante. También estaremos hablando sobre la planeación y el ahorro que sí o sí Disney, Radio Disney, te va a ayudar. Planes de ahorro y gastos hormiga, Radio Disney. Más el día de hoy, El día de hoy los gastos hormiga pueden presentarse en el partido. ¿Qué vamos a estar también hablando? Sobre toda la información deportiva traída a ti a través de ESPN y SportsCenter. Y lo mejor de todo, las noticias referentes sobre Toy Story 5. Y es que ha recaudado más de $500,000. Todo por Lilipad. Así que no se te olvide que son las notas RDs más mexicanas que pueden existir en este planeta Tierra. A ver, póngame artistas mexicanos, si es que muy mexicano. Oh. El día de hoy, corre. Pero corre a celebrar que va a ganar México.

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0: Ok, Radio Disney, telepatía. ¡Vámonos! ¡Vámonos! Pero vámonos a las notas RD, Radio Disney. No se te olvide que el día de hoy, claro que te informas con el noticiero más importante de todos. O sea, CMLC, las notas RD. ¿Qué tenemos como primera nota? Una nota histórica, ¿eh? En verdad, es historia para muchos que vivimos en los videojuegos y que además sí o sí has visto una caja de ellas o con todas las generaciones que estamos pasando ahorita por el planeta Tierra, claro que ubican los videojuegos y ubican esta historia. Mira, déjame contarte que Rockstar Games rompe con una tradición histórica y es que la compañía que está creando Grand Theft Auto 6 no va a tener una edición física con disco en su lanzamiento, Radio Disney.
1: What?
0: O sea, no va a haber disco. Y es que el lanzamiento está previsto para el 19 de noviembre de 2026. Y aunque habrá una caja disponible en tiendas, esta va a incluir únicamente un código de descarga digital, por lo que será necesario que lo descargues el juego desde la internet. La decisión ha generado molestia entre coleccionistas y jugadores que acostumbran comprar sus juegos en formato físico. ¿Y quién no? Para poder prestarlos, revenderlos o conservarlos. Incluso algunas tiendas especializadas han anunciado que no venderán esta versión al considerar, wow, que una caja sin disco no representa un formato físico real. Una caja sin disco de videojuego no es un videojuego, es lo que están diciendo. ¿Tú qué dices? Hasta el momento Rockstar no tiene planes oficiales de lanzar una versión física con disco, y es que el formato

0: se te olvide que nuestra, en nuestro noticiero, el cual es el Las Notas RD. También tenemos un apartado en donde se llama Radio Disney. ¡Te ayuda! Y es que el día de hoy, ¿estás listo para poder ahorrar y disfrutar del partido de hoy? Bueno, si tú estás listo para ver el partido sin que tu cartera salga goleada, muy bien. Y si tú eres de los que salió goleado, aquí te voy a dar algunos consejos rapiditos para que puedas ahorrar un poquito. Pon tu presupuesto antes del silbatazo, Radio Disney. Es que en verdad te lo decimos, pero no lo haces. Y después estamos escuchando, es que gasté muchísimo. Bueno, pues decídete, ¿cuánto vas a gastar en botanas? ¿Cuánto vas a gastar en bebidas? ¿Cuánto vas a gastar también en, pues, las quinielas? Y no lo rebases. Haz la reunión en casa. Ese es el número 2. Claro que lo puedes hacer en casa. Ahí no te van a demandar. La policía del torneo de verano no te va a ver en la casa. Compra en el supermercado y haz la reunión en tu casa. Suele ser muchísimo más barato que consumir en algún lugar de preferencia, porque luego a veces los precios se pueden disparar. Y lo sabes, las playeras. Esas hijas. Comparte también los gastos. Si vas a ver el partido entre amigos o entre familia, que cada quien lleve algo. Eso es muchísimo mejor. Las bebidas, las papas, o la pizza, o la comidita, o el pico de gallo, o los nachos, o todo lo que vayan a comer, pero entre todos. Así es mejor. Y evita las compras por impulso. Vamos, me voy a comprar la bufanda porque ya va a estar con Inglaterra. Bueno, aquí, aquí vamos a poner un apartadito. Porque si tú vas a ser de las personas que van a gastar o que ya tienen un presupuesto hecho y derecho para gastar, no te preocupes, no pasa nada. Lo puedes hacer porque nunca ha pasado esto en México, pero gasta con conciencia, responsable, ¿ok?
1: Y si le gana Ecuador, el próximo partido va a ser el domingo, México. Radio Disney, nos enfrentaremos a Inglaterra. Come on, you ingleses.
0: ¡Lásenme a los Beatles!

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0: black and white.
1: ¿Qué? ¿De qué estábamos hablando?
0: Ah, sí, claro que sí, Radio Disney. Se nos fue, pero ya regresó, carnal, el deporte mundial.
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0: Así es, Radio Disney. Vámonos con la mejor información deportiva presentada a ti por ESPN y Sports. Sports Center. Ahí te va, ¿eh? Javier Aguirre prepara cambios para enfrentar a Ecuador. Escucha, Javier Aguirre tiene una tercera oportunidad de ganar un partido de eliminación directa con México en una Copa del Mundo. Lo hace contra Ecuador, la segunda mejor selección de la Conmebol. Ante eso, el Vasco prepara cambios con respecto al equipo que se presentó en la goleada ante Chequia. ¿A quién cambiará? El mejor equipo de México, América, tiene en el radar al español Borja Iglesias. Directiva de América ya sondea la situación contractual de Borja Iglesias, delantero que está disputando la Copa del Mundo con España y que es uno de los delanteros que desean en Cuapa.
1: ¿Qué?
0: ESPN pudo saber que la directiva de América inició los primeros contactos para saber el estatus de Borja Iglesias, quien hoy juega en el Celta de Vigo, en España. Milán fichó a Gonzalo Ramos, competencia para Santi. El Milán anunció el fichaje del delantero portugués Gonzalo Ramos, procedente del Paris Saint-Germain, con contrato hasta el 30 de junio del 2031, en una operación que podría convertirse en la más costosa de la historia del club rosonero, que por ahora no ofreció detalles sobre este traspaso.
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0: Y ahora, como dicen bien, el mexicano nace donde se le da la gana. Y hablando de nuevos mexicanos, Quiñones, Álvaro Fidalgo, el que no creía, el que decía no me gusta el fútbol, el que decía, ay, es que México. Todos al final se ponen la verde. Todos al final aman a México como Bruno Mars.

0: Estamos a 9 minutitos. Si tú te dieron chance de salir temprano, pues felicidades. ¡Felicidades! Vete con cuidado, velo preparando todo y no te preocupes, para los que todavía tienen que quedarse. Pues acá los mexicanos se van a quedar contigo para brindarte toda la información y toda la buena música. No se te olvide que las notas RD. ¡Ay, Dios! Ay, no, es que en serio se pasan y más con la atención. Bueno, última nota RD Radio Disney. ¿Qué tenemos como noticia, Radio Disney? Pues el regreso de nuestro querido Eres un Juguete. ¿Ah, sí? Pues tú eres un triste y pobre hombrecillo. Y te tengo lástima. Adiós. Y es que está siendo un éxito Toy Story 5. Ha recaudado más de 585 millones de pesotes. Bueno, de dolarotes. En todo el mundo. Convirtiéndose en la peli más taquillera del momento y en uno de los mejores estrenos del año para Pixar. En cuanto a críticas, la recepción ha sido mayormente positiva. Especialistas destacan la calidad de la animación, el mensaje sobre la relación de los chiquitillos con la tecnología y el regreso de los personajes clásicos. En Rotten Tomatoes, uno de los lugares más específicos, la peli presume una aprobación cercana al 94% de la crítica. Órale, eso sí es nuevo, ¿eh? Sin embargo, no todo ha sido perfecto, porque algunas reseñas también consideran que la historia no alcanza el impacto emocional de las entregas anteriores. Pero aquí es en donde nosotros decimos: ya creciste, carnal. Ya creciste, hermanita. Obvio, no es para todo tipo de público. Va dirigido también a otros cuantos. Pero es Toy Story. Es Toy Story. Ni modo que no te guste. Vámonos, porque tenemos que... ¿Canción o comercial, Lu? ¿Canción o comercial? Uy, es que no gritaron Viva México, ¿eh? Ya no nos vamos a ir a... Ya no te vamos a poner más canciones.
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0: Nada más manda notas de voz diciendo Viva México y ya te ponemos más rolas.
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25: Son las 2
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26: Hola, yo soy Ale y quiero pedir Cómo es que se hace de Yandel y Latin Mafia. Gracias.

las 2 de la tarde para decirte que felicidades, ya te vas. Así que con cuidado, por favor, hay que festejar, hay que celebrar y hay que gritar gol, pero todo con moderación y con responsibility. ¿Entendido, mano? Y si tú sigues chambeando, no te dieron chance de salir o simplemente pues es que eso es la hora, pues a la hora de la comida, a las 2 de la tarde, nosotros tenemos el top 3 de las comidas inventadas, eso sí, inventadas por México. ¿Cuáles serán? Te las contaremos. Mientras, no te preocupes, la música, la comida, el taco y México están acá. Así que... ¡súbele, suba! A Soda Estéreo con... ¡De Música Ligera!

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Spinky Up. Pinky Up. Oigan, Radio Disney, ya regresamos. Después salen comerciales. ¿Cómo estás? 2:16, Radio Disney. No se te olvide que nosotros, tenemos los tres alimentos, las tres comidas que un mexicano inventó y que si pensabas que no lo había inventado, pues piénsalo otra vez. Ay, se me está yendo el aire, Radio Disney. Bueno, en el número 3 tenemos nada más y nada menos que los nachos. What? ¿Qué? ¿Lo inventaron los mexicanos? ¿Cómo? Ajá, aunque hoy son un clásico en los estadios y en los cines de todo el planeta Tierra, los nachitos nacieron en Piedras Negras, Coahuila. Señor, en el 43, Radio Disney, cuando ni siquiera estabas pensado nacer. O bueno, para muchos ya también ya había nacido. Y es que mira, su creador fue nada más y nada menos que Ignacio Nacho Anaya. Clásico. Quien improvisó un platillo con totopos, queso derretido y chiles jalapeños para unas visitantes estadounidenses cuando la cocina estaba prácticamente vacía. O sea, el buen Nacho Anaya quería ligar y no tenía comida y dijo, pues unos nachos, hay que probarle. El éxito fue inmediato y terminaron llevando el apodo de su inventor. Así que gracias, Anaya, por crear los nachos, Nacho. Y si tú también te llamas Ignacio y te dicen Nacho, felicidades, eres parte de la historia. 722-454-1021 para que nos digas cómo te comes los nachos o cómo te comes los tostitos. ¿Le avientas queso? ¿Le avientas elote? ¿Le avientas pico de gallo? ¿Su salsuca? ¿Y si eres de los que le pone chamoy, mermelada de fresa? ¿Y qué? ¿Quién le pone mermelada de fresa a las cosas mexicanas? Nadie. A menos de...

las 2:26 para seguir platicando sobre los alimentos que crearon los mexas. Así es, tú pensabas que no lo había creado, pero sí lo creó. Y es que ahora déjame decirte que los nachos fueron en el tercer lugar. Y en el segundo lugar, nada más y nada menos que está la ensalada César. No, no fue creada por italianos. Y es que aunque mucha gente cree que es italiana o estadounidense, la famosa ensalada César fue creada en Tijuanita, Baja California, en el 1924. Era el restaurantero italiano César Cardini, que trabajaba en Mexic. La preparó cuando su cocina se quedó con pocos ingredientes durante un fin de semana muy concurrido. Siempre pasa, ¿no? El, pues se resuelve, experimenta, experimenta. 100 años después, sigue siendo uno de los platillos más famosos de todo este planeta Tierra. Así que gracias, Tijuana, y gracias por crear la ensalada César. ¿Tú has comido ensalada César? A nosotros también nos encanta. ¿Y sabes qué también nos encanta? Dua Lipa. Esto es Oye, mi amor, con Fer, con Fer, con Fer, con Fer de Maná.

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La 12:42 Radio Disney, y lo que escuchas es Si Me Hubieras Llamado Ayer. Si me hubieras llamado ayer, te estaré diciendo ponte la verde. Si me llamas el día de hoy, pues ponte la verde. Bueno, pues con Hash tenemos que decirte a las 12:42 que seguimos con buena música. El turno ahora es nada más y nada menos que para alguien grande. Alguien que ha roto esquemas, alguien que ha puesto muy, pero muy en alto el nombre o título de reina del pop. Estamos hablando de Bring Your Love, Madonna y Sabrina Carpenter.

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Ponle play, Lu. Grazie mille. A ver, ¿cuál es el número uno? Si ya tenemos a la ensalada César, a los nachos. Ah, hijo, mano, esto es algo que yo jamás pensé leer. Pero ahora ya entiendo por qué todos están a dos por uno, los regalan. El platillo inventado por el mexicano número uno es... ¡el taco al pastor! ¿Qué? Uno de los máximos símbolos de la gastronomía mexa tiene raíces en la inmigración libanesa, que llegó al país entre finales del siglo XIX y principios del siglo XX, inspirados en el shawarma. ¿Qué? En el shawarma, Alex. Ese viene de Medio Oriente. Cocineros mexicanos adaptaron la técnica usando, ahí te va, carnita de cerdo, adobitos con chile y posteriormente la piña para la niña. El resultado fue una creación propia que nació y evolucionó en México hasta convertirse en los tacos al pastor que conocemos el día de hoy. O sea, el taco al pastor es México-Libanés. O debemos decir taco al pastor shawarma. Bueno, pues si es shawarma o es taco al pastor, sabe delicioso. ¿Y tú no te has preguntado, Radio Disney, por qué exclusivamente en todas las taquerías el taco al pastor es el que más regalan o el que más venden? Nosotros tenemos una teoría. Tu querido chef Alex piensa que es porque es el que menos le gusta a la gente. ¿Tú qué piensas? Peace out.

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2: Son las 3.
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4: Alex, amigo, ya traemos la verde. Ya listos para ver el partido. Trabajando un rato antes de ver el partido. Te mando un abrazo. Arriba México y arriba las poderosísimas Águilas del América.
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0: Runway. Runway. Viven en un country. Oigan, Lady Gaga con Joichi a las 3:03 para decirte que nos queda una oruga con Tuco. ¿Qué? Radio Disney. ¿Qué hay o qué? No se les olvide, 722-454-1021 para seguir mandando tu mensaje, para seguirte reportando y para seguir conectando con nosotros. Porque nosotros acabamos de subir a nuestro canal de WhatsApp una quiniela en la cual nosotros preguntábamos quién ganaba, si ganaba México, si empataban o si ganaba alguien. Pero nosotros tenemos una duda. Miren, sabemos que puede quedar empate, pero ¿quién ha votado porque gane Ecuador? ¿Qué onda? 722-454-1021 para seguir jugando contigo. Y ahora la pregunta de tu conexión es...
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0: Completa la frase, Radio Disney. Y a ver, veamos qué tan animado eres. Completa la frase. Si México le gana a Ecuador, ¿yo? ¿Tú qué harías si es que México le gana a Ecuador? Completa la frase. Y si México le gana a Ecuador, ¿yo? Yo me comprometo a poner cada una de las canciones que me pidas.
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0: Ya tenemos sus nombres.

0: Regresamos con más Radio Disney. No te despegues, que ya inició el partido y que lo mejor de todo es que se está poniendo sabroso en Radio Disney.
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están empezando a mandar las primeras frases, ¿eh? No se te olvide que tú puedes completar la frase. Si México le gana a Ecuador, yo, ¿tú qué vas a hacer? Acá nos están diciendo, yo le hablo a mi ex. No, espérate. ¿Cómo le vas a hablar a tu ex, Gabriel? No le puedes hablar a tu ex. Ni siquiera mandarle un mensaje de, ¿viste el gol? No.

Así es. Santo cielo, mal bicho. 3:28 Radio Disney. Lo que disfrutaste antes fue a nada más y nada menos que a los Caligaris con Paty Cantú. Viento a tu favor. No se te olvide que nosotros te seguimos poniendo la información, la música y además las ganas. 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Ahora, uy, no sé qué le pasó a mi cara, pero es que me duele la cara de ser tan guapo. Es porque soy mexicano.

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9: Hola, hola, te saluda Ale Cruz. El secretario de Salud, David Kersenovich, detalló las acciones del gobierno mexicano para eliminar el virus de inmunodeficiencia humana en 2030. Destacó que la detección es gratuita, sin cita y no importa la derechohabiencia. La prueba está disponible en unidades de primer nivel en las 32 entidades. Con la entrada en vigor de la Ley de Protección, Cuidado y Bienestar Animal, la entidad creó el Registro Único de Animales de Compañía, mecanismo que busca promover la tenencia responsable, facilitar la localización de animales extraviados y permitir que las personas responsables acrediten el registro de sus mascotas para acceder gratuitamente a campañas de vacunación, esterilización y desparasitación.
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Ay, en verdad la pasamos extraordinario aquí. Y eso que ya está nada de caerse el cielo. Bueno, Radio Disney, a las 3:42 nosotros tenemos que recordarte que la seguimos pasando extraordinario. Y que tú puedes seguir mandando tu frase, puedes seguir mandando tu mensaje, apoyar a Mexic, mandarnos una fotito de que ya traes la verde, porque de seguro te ves bien guapo, te ves bien guapo. Mándanos fotito, queremos presumirla. Y lo mejor de todo, que sigas en contacto con nosotros. Así que no se te olvide el 722-454-1021 para que mandes tu mensaje. ¿Entendido? Bueno, no, todavía no nos vamos. Continuamos. Morat, tu cárcel. Y en serio, el que piense que no va a ganar México...

Nuevamente agradecer a todas y cada una de las personas que estuvieron acá con nosotros. Te quedas con el brillo. La mexicana más mexicana y guapísima de todas, nuestra querida Mar. También con la producción de la icónica, el buen compa Lu, que el día de hoy también es un buen charro negro. Y te quedarás también con el buen Feli más adelante. Así que disfruta, grita muchísimo gol y por favor, por lo que más quieras, que gane México. Así que sueña, crea e inspira a los demás a gritar. Y si

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23: Hola Radio Disney, me gustaría pedir Echo de Daddy Yankee. Muchas gracias.

0: Las 4 de la tarde con 2 minutos, Radio Disney. ¿Cómo andamos? Andamos mexicanísimos en este martes 30 de junio 2026. ¿Cómo les va? ¿Cómo están? Bienvenidas, bienvenidos a las tardes más brillantes del 102.1, las tardes de Radio Disney Toluca. Gracias por comenzar con nosotros este espacio. Mi nombre es Marina y me quedo contigo hasta las 9 de la noche con buena música, con sorpresas y con gritos especiales de
1: ¡México! ¡México! ¡México!
0: Oh, sí, señoras y señores, hoy vamos a gritar fuerte y a todo pulmón. Acá tendremos marcadores actualizados del partido, mucha información, buenas noticias y por ahora el triple de canciones. 722-454-1021, es momento de que tú nos digas desde dónde disfrutas el triple. Este triple yo lo escucho desde, completa la frase. Porque vamos a escuchar Beber de tu sangre con los amantes de Lola. Luego vamos a darle paso a Kumbala de La Maldita Vecindad y Eres de Café Tacuba. Tres rolísimas inigualables para este triple. Así que quédate con nosotros y en tu conexión cuéntanos desde dónde disfrutas el triple. Faltan solo 3 horas para que millones de mexicanos vivamos con un mismo objetivo, apoyar a nuestra selección. Y hoy la cancha se pinta de verde, blanco y rojo porque la selección enfrenta a Ecuador y en Radio Disney Toluca comenzamos a calentar el ambiente con un triple de canciones muy mexicano. Beber de tu sangre de los amantes de Lola, uno de los temas que marcó el auge del rock en el rock mexicano en los años 80 y que hasta hoy sigue siendo un clásico de la música. Kumbala de La Maldita Vecindad, ¿qué podemos decir? Una canción que fusiona rock con mucho corazón, con ritmos tradicionales mexicanos, uno de los temas más emblemáticos de la banda. Y cerramos con Café Tacuba, una de las canciones más exitosas de rock en español, reconocida por la letra y convirtiéndose en un himno de amor para toda una generación. Estos, señoras y señores, son los sonidos de la cancha. Así que mándanos un mensaje a tu conexión, cuéntanos qué te pareció este triple, ¿eh? ¿Cuál de estas tres es tu favorita y desde dónde estás escuchando el triple de canciones? En Radio Disney, hoy creemos que, ¿y si sí? ¿Y por qué no? Él es David Bisbal.

0: quien quiera regalarle a papá un servicio de autolavado con Autoestética Marra. Si quieres participar, en la próxima hora te diremos qué hacer para participar y ganar. Hasta el último día del mes celebramos a papá en grande y como se merece aquí en Radio Disney Toluca. Oigan, ya por acá me dijeron que qué onda, que por qué no saludo, qué show. No, ¿cómo creen? Aquí está en la producción al aire. El señor que hoy también se puso la verde. Obviamente hablamos de Nigiri en la producción al aire. Estamos listos para recibir tus mensajes. De regreso tendremos el triple de canciones. Y si tú quieres que tu papá se gane un servicio de lavado para su auto, quédate pendiente porque tendremos para ti información para que puedas participar en la próxima hora. Esto y mucho más en el 102.1, así que quédate con nosotros.
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tuyo, Anita, junto a Lisa y Rema, a las 4 de la tarde con 19 minutos, Goals en tu radio. Y vamos a disfrutar del triple de canciones, tres grandísimas rolas, Es Beber de tu Sangre con los amantes de Lola, Kumbala, La Maldita Vecindad y Eres de Café Tacuba. ¿Desde dónde escuchas el triple? Esa es la frase que tienes que completar vía WhatsApp en tu conexión 722-454-1021. Vamos por aquí checando quiénes ya se empiezan a reportar, porque más adelante vamos a regalar un servicio de lavado para el auto de papá. Así que mucha atención, ve contándonos en nota de voz desde dónde disfrutas el triple de canciones, porque hoy se grita fuerte. ¡Vamos, México! Súbele al triple.

0: hasta nos pusimos románticos, ¿eh? Es Café Tacuba con Eres y así cerramos el triple de canciones. ¿Desde dónde lo escuchan y cuánto le ponen? Tenemos mensajes en tu conexión.
1: Hola, hola Marina, muy buenas tardes. Aquí tu amigo Dan de Escudería para darle un 10 de 10 a este triple de canciones que lo estamos escuchando desde el poderosísimo Furia, aquí mientras trabajamos. Reporte vial, megatormenta a la altura de Mexicalcingo, tráfico pesado en la Toluca Tenango, en dirección a Tenango, a la altura de Mexicalcingo, el tráfico está a vuelta de rueda. Hasta aquí mi reporte y excelente tarde, lluviosa, brillante.
0: Eso, como debe ser, Dan, un abrazo, cuídate mucho, querido, y que llegues con bien a tu destino, manejen con precaución en la zona, en la Toluca Tenango, altura Mexicalcingo. La lluvia bastante intensa y el tráfico a vuelta de rueda. Gracias, Dan, por mandar tu mensaje a través de tu conexión. También en mensaje de texto nos dicen, hola, un saludo a Elisa y Grecia. Elisa y Grecia de Héctor El Güero, desde Parques Nacionales, escuchándolo. Excelentes canciones, dice Héctor El Güero, desde Parques Nacionales. Muchas gracias y un saludo para Elisa y Grecia, que nos están escuchando. Bernardo, también, yo escucho el triple de canciones desde su corazón, Radio Disney. ¡Ay, qué bonito! Un beso, Ver, gracias. Por acá nos dicen, Oli Mar, Oli RD, muy buenas tardes, excelente triple de canciones, mil de mil, ¿verdad que estuvo extraordinario? Gracias, hola, hola, ¿quién más en tu conexión?
2: Hola Marina, muy buenas tardes, saludos desde la oficina móvil de aquí de Toluca. Yo escucho el triple de canciones en Toluca y sus alrededores.
0: Eso.
2: Saludos a todo el auditorio.
0: Saludos de vuelta, querido Tapia, muchísimas gracias. Y así, las calificaciones, las devoluciones de nuestro triple muy mexa. Vamos a continuar con buena música. Vamos a darle paso al buen Justin Bieber, Nicki Minaj y Bionianna Pitt. Súbele. 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

0: Las 4:40 y antes de irnos a la pausa, Francia gana 3-0 contra Suecia.
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Ahí llega tu recuerdo con el Pretty Boy. Qué belleza esta canción, ¿eh? Las 4:46. Sigue arriba Francia, sigue arriba 3-0 contra Suecia. El minuto 86 del partido, yo creo que ya podemos celebrar el triunfo de Francia, ¿eh? Vámonos con más música. Recuerda que más adelante tendremos para ti sorpresas para papá. Así que si tú quieres participar, pon mucha atención porque tenemos un servicio de lavado para él con Autoestética Mari Radio Disney. Entre otras noticias, más de 16,000 comunidades participarán en la consulta nacional para construir la primera Ley General de Derechos de los Pueblos Indígenas y Afromexicanos, una iniciativa que será presentada ante el Congreso el próximo 12 de octubre. ¿Cómo se llevará a cabo este proceso? 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

es Getaway de Alan Walker. 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

0: Antes de irnos a una pausa, te contamos que Francia avanza 3-0 y Suecia, adiós.
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8: Son las 5.
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10: Hola, Radio Disney, ¿podrían poner la canción de Ay, ay, ay de Mau y Vicky? Gracias.

ay, ay. Es Mau y Ricky en el 102.1. Ya son las 5 de la tarde con 2 minutos. ¿Qué te parece si participamos por un regalo especial para papá? Llegó el momento de participar porque es el último día del mes y hasta el final vamos a consentir al rey de la casa con un servicio de lavado para su auto, cortesía de Autoestética Mar y Radio Disney Toluca. Así que atención, porque necesitamos en tu conexión ahora mismo tu RD Paz, tuyo o de tu papá, ¿ok? Luego, que en una nota de voz nos cuentes qué es lo que más te gusta de ser papá, si es que tú eres el papá que quieres ganar, o si quieres este servicio para tu papá, qué es lo que más admiras de tu papá. Son dos preguntas diferentes, dependiendo el caso, si eres papá, ¿qué es lo que más te gusta de ser papá? Si eres hijo, ¿qué es lo que más admiras de tu papá? Así de simple, sí, así de sencillito es ganar con el 102.1. Manda esa notita de voz con tu R de paz y listo, puntito extra. Si nos sigues en las redes, arroba soy Marina Brillante en Instagram y también en TikTok para que puedas participar con nosotros. Cortesía de Autoestética Mar y Radio Disney Toluca. ¿Qué te parece? Si subimos un poquito la temperatura, porque hace frío en Toluca. Te dejamos con Epa. Ella es Becky G.

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Ahí lleva Pink Panthers con Girl Like Me en el 102.1. Andamos esperando y buscando a los papás ganadores en el 722-454-1021. Manda tu R de paz, nota de voz, de qué es lo que más te gusta de ser papá, si es que ya lo eres, o si quieres este regalo para papá, qué es lo que más admiras de él. Que se juega un servicio de lavado para su auto para que luzca espectacular y brillante como solo a él le encanta tener su auto. Así que participa en tu conexión, puntito extra. Si nos sigues en las redes sociales, soy Marina Brillante en Instagram, también en TikTok, para que conozcas ahí lo que sucede dentro, fuera de la cabina de tu radio. Y estamos calentando motores para ver jugar a nuestra selección más adelante. Tendremos para ti el marcador actualizado, así que no le cambies del 102.1. ¿Qué te parece si ahora cantamos con Bruno Mars y Risk It All?

0: Y se armó la bachata con Abraham Mateo y Lucra. Andamos en búsqueda de nuestro papá ganador, así que manda tu nota de voz a tu conexión. Si eres papá, dinos qué es lo que más te gusta de ser papá. Y si este servicio de lavado para auto lo quieres para tu papá, dinos qué es lo que más admiras de él. Fácil, sencillito, añade tu R de paz y síguenos en las redes. Recuerda, soy Marina Brillante en Instagram y TikTok. Llegó el momento de escuchar la información deportiva, información de último minuto con Breaking News de ESPN. Ahí llega la voz de nuestro especialista, Eric Gómez.
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2: Radio Disney, que sea una excelente tarde para todos. Soy Eric Gómez de ESPN. ¿Cómo andan esos nervios? Antes de que México enfrente a Ecuador en el Estadio Ciudad de México a las 7 en punto, más acción mundialista esta mañana y esta tarde. La selección de Noruega venció 2-1 a Costa de Marfil en un partido intenso y que no parecía tener ganador claro. Al minuto 39, Antonio Nusa puso adelante a los europeos. Al 74, Amad Diallo parecía mandarnos a tiempo extra y quizás penales. Pero

0: Erling Haaland apareció al minuto 86 con un gol que definió el resultado final y manda a Noruega a octavos de final. Lluvia de movimientos en la NBA. LeBron James le avisó a los Lakers de Los Ángeles, su equipo desde hace 8 años, que no continuará con ellos y buscará irse a un nuevo destino. Fuentes dicen a ESPN que el siguiente equipo podría ser Golden State Warriors, donde jugaría con Steph Curry y Draymond Green. El otro equipo de Los Ángeles, los Clippers, está cerca de un acuerdo con los Toronto Raptors para enviar a su gran estrella Kawhi Leonard a cambio de 2 selecciones de primera ronda y Brandon Ingram. En el mundo del tenis, Serena Williams volvió a la acción en Wimbledon, uno de los torneos más importantes de este deporte, luego de 4 años de estar en el retiro. En su duelo de primera ronda, la gran campeona de 44 años de edad terminó perdiendo ante Maya Joint en 3 sets. Tras el encuentro, Joint dijo que Serena era su ídolo como niña. Radio Disney, me despido por ahora y les comento que todas las mejores noticias y contenidos del mundial se encuentran en el app de ESPN. 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

0: Ahí está The Business con Tiesto. Y llegó el momento de conocer a nuestro ganador. Papá ganador, porque Radio Disney quiso premiar a todos los reyes de la casa hasta el último día del mes, junto a Autoestética Mar, que por cierto, el servicio recomendado al mil, Si quieren que su auto luzca espectacular, simplemente tienen que ir con Autoestética Mar. Eso es lo que estábamos regalando en esta hora, un servicio de lavado completito para papá. ¿Qué tenías que hacer? Enviar tu R de paz a tu conexión y en una nota de voz decirnos ¿qué es lo que más te gusta de ser papá, si es que ya lo eres? O si quieres este regalo para papá, ¿qué es lo que más admiras de él? Así de fácil, así de sencillo, y tenemos a un ganador.
1: Disney, pues lo que más admiro de mi papá es su entusiasmo, la motivación que nos da a mis hermanos y a mí, y que nos ha dado siempre, y aunque las cosas se pongan feas o haya problemas, él siempre trata de ver el lado positivo de las cosas y estar tranquilo. Entonces es algo que le admiro mucho, que he aprendido mucho de él, y pues obviamente por eso y más lo adoro a mi papá. Ojalá se pueda ganar esto, le gustaría mucho a mi papá. Saludos.
0: Porque la serenidad de papá, no, como esa serenidad no hay dos. Querido Farid, obviamente tú ya ganaste. Muchas felicidades por participar. Gracias a todos los demás que estuvieron sumándose a la dinámica, y no se preocupen que se vienen más sorpresas. Terminamos el mes de papá, pero se vienen más momentos para disfrutar con el 102.1, más dinámicas y por supuesto la oportunidad de que tú ganes, que estés con nosotros en dinámicas padrísimas y por supuesto en toda la magia del 102.1. Así que ¿qué tienes que hacer? Mantenerte pendiente siempre en todo momento de tu radio, en el 102.1, en la aplicación, en el sitio web o desde tu bocina inteligente. Claro, dile que quieres escuchar Radio Disney Toluca y ahí estaremos para acompañarte en todo momento. Felicidades, Farid, y un gran abrazo a tu papá. Un besote, cuídense mucho. Los dejamos con la música de Raúl Alejandro. Esto es Carita Linda.

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10: Son las 6:00.
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